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3: Son las 6:17. Buenas tardes, ¿cómo están? Oigan, qué rico saludarles en este buen jueves, en esta tarde-noche lluviosa. Desde cabina de Qué Buena 94.3, arrancamos el bloque de Qué Buena Música. Hoy no vamos a tener bola de gaznates, mañana sí, hoy se va a suspender el programa, pero mañana sí. Mientras tanto, vámonos con los bloques de la Qué Buena, algo del señor Lenín Ramírez. Son las 6:17 en Qué Buena Música.

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1: Muchas gracias.
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2: Ya las 7 de la noche con 20 minutos y escuchamos al Bebeto en los bloques de pura música. Vámonos con algo con el patroncito. El señor Carlos Rivera, se llama Tu Amor Es Mío. Teléfono en cabina disponible, nuestro WhatsAppero disponible, 966-6620621. Buenas noches, aquí andamos en Qué Buena Música.

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2: Son las 7:24. Andamos en los bloques de Qué Buena Música. Saludos especiales a los que nos andan escuchando desde su autoestéreo. A ustedes que andan en esta noche lluviosa, a bordo del taxi, a bordo de su vehículo particular. Extreme precauciones. Si por ahí anda usted circulando en esta nochecita, a lo mejor por ahí anda haciendo las compras, a lo mejor sale con la familia. Si por ahí está lloviendo, recuerde manejar con mucha precaución, sobre todo las personas que vienen en carretera escuchándonos. Recuerden que con la lluvia la visibilidad no es tan buena. Son las 7:25, regresamos aquí en Qué Buena Música.

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12: 25 minutos nos separan de las 20 horas, 8 de la noche. Vámonos con algo de banda Los Sebastianes en los bloques de pura música disponible. El WhatsAppero 966-6620621. Saludos para ti que vas camino a casa, para aquellos que en este momento nos van escuchando desde el transporte, para aquellos que andan circulando la ciudad. Saludotes especiales, bendecida noche y buen provecho, para aquellos que andan disfrutando de la rica cena. Regresamos en Qué Buena Música.

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1: Ya a las 7:42, vámonos con algo de Margarita, la diosa de la cumbia. Estás escuchando los bloques de La Qué Buena. 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Son las 7:43. Regresamos.

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3: Hola, buenas noches. Saludos al camarón de parte del compadrazo Brindis. Dale, que la pasen bien. Unas felicitaciones por ahí cuando puedas. Anda laborando en los taxis que corren de Tonalá a Tuxtla, los que se encuentran frente al Seguro Social.
4: Saludos especiales a mis amigos taxistas, a los que se dirigen hacia la capital. Les mandamos un abrazo. Ahí el buen camarón que anda en sintonía de la Qué Buena. Gracias, chicos. Saludotes hasta Tonalá. Ahí nos andan sintonizando en la base. A los chicos que van de salida rumbo a la capital, a los que van inmersándose al municipio de Tonalá y a todo el pasaje que está ahí en espera, a todo el equipo de los amigos de los taxis de Tuxtla, Tonalá, ahí les mandamos el saludo. Regresamos, son las 7:48, estás en Qué Buena Música.

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Son las 8 de la noche con 9 minutos. Vámonos con el siguiente tema musical a cargo del señor Víctor García. Fíjense que ese tema, que fue lanzado allá en el 2003, fue escrito por los reconocidos compositores Raúl Ornelas, Jaime Flores y Luis Carlos Monroy. Fíjense que lo más curioso es que esta canción fue escrita pensada en que el señor Bobby Pulido pues sería la opción de quien pudiera interpretarla, ¿no? Se la presentaron y resulta que el señor Bobby Pulido pues la rechazó. Esta canción era muy al estilo de él, pensaron en él y dijo, no, ¿sabes qué? Esta canción no la voy a cantar. Y fue precisamente el señor Víctor García quien tomó el tema y vaya que este tema lo incluyó en su álbum debut y superó las 300,000 copias vendidas, logrando disco de platino. Sin duda, fue uno de los éxitos del señor Víctor García. Son las 8:10, regresamos en Qué Buena Música.

0: Gracias.
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7: Ya las 8:31, 8:31. Regresamos en los bloques de pura música. 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La cita, viernes 2 de octubre, 4 de la tarde, estaremos partiendo desde el estacionamiento de Plaza Las Flores. 8:31, regresamos en Qué Buena Música.

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13: Ya son las 8:40.

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1: Solamente nos separan 13 minutos y serán las 21 horas 9 de la noche. Sigues escuchando Qué Buena Música.

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2: Solamente nos quedan 5 minutos y darán las 21 horas 9 de la noche. Chicos, ya nos vamos, pero antes quiero comentarles que estés pendiente de tus programas en vivo con tus locutores en turno, porque tendrás la oportunidad de llevarte el acceso, de poder disfrutar, de poder convivir, tomarte la foto, saludar y estar en la compañía de la original Banda de Limón. 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

saludar y tener la compañía de la original banda de Limón. Son las 8:56, chicos, ya nos vamos. Gracias por haberme acompañado en los bloques de pura música. Te quedas con el buen camaleón en las rucaletas. Soy Yasmín Trinidad La Cebra. Gracias. Dios me los bendiga.

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2: En el mundo de las rucaletas, nosotros vamos a estar echando cotorreo, señoras y señores. ¿Cómo está? Buena noche. ¿Qué onda? ¿Qué transita por las venitas? Hoy, en la música del recuerdo, ¿qué cree? Vamos a estar echando el cotorro y, por supuesto, vamos a estar hoy en esta nochecita fresca, sabrosa, donde acaba de llover en algunos lugares. Vamos a estar llevando a cabo la música del recuerdo, donde usted puede estar recordando los éxitos del ayer. Bienvenidos todos, son las Rucaletas. Vamos a Rolita. Y acá arrancamos, 9.5.

noche con 8 minutos a través de la música del recuerdo, las rucaletas. Nosotros continuamos a través de la que buena. Bueno, vámonos con el grupo Brindis, se llama Amor Prohibido. Continuamos.

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1: 9:12 PM, la música del recuerdo, las Rocaletas. A través de la Que Buena, nosotros continuamos.

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7: Nueve de la noche con 31 minutos a través de Las Rocaletas.

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3: Las 10 de la noche con un minuto.

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2: Hola, hola, bienvenidos una vez más a este espacio de Ya Oíste. Yo soy Génesis Sainz, más que feliz, emocionada de tratar un tema pues del que se habla muy poco, la sarcopenia. A veces te sientes con menos fuerza, te cuesta más trabajo cargar cosas, subir escaleras, levantarte de una silla. Pues todos esos puntos hoy los vamos a aclarar. Y para eso tenemos una invitada muy especial. Nos acompaña la doctora Claudia Santillán Arriaga, que es especialista en medicina interna. Doctora, bienvenida. Muchas gracias.
6: Muchas gracias, buenos días. Gracias por la invitación. Y bueno, vamos a hablar de lo que la sarcopenia, como lo mencionaban ahorita, conocido desde ya muchos años, últimamente en boga en México. ¿Por qué? Porque vamos todos para ese diagnóstico o ese síndrome que actualmente se conoce. A la sarcopenia se le menciona como sarcopenia del latín y griego, que es sars, carne, penia, disminución, que es disminución del músculo, o también se le conoce como miopenia, músculo mío, penia, disminución. Y esto va unado a otros términos que se llaman dinamopenia, que es disminución en la fuerza, y por consiguiente también la cratopenia, que es la disminución en el músculo, disminución en la fuerza, y por consiguiente disminución en la actividad funcional diaria. Anteriormente se conocía que era un síndrome geriátrico, porque todos los cambios que vamos teniendo a partir de los 65 años van generando parte de estos síndromes geriátricos. Pero conforme han avanzado los años y los tiempos, se han hecho varios estudios condicionando que no solamente el paciente geriátrico, sino también el paciente que tiene enfermedades metabólicas, como pueden ser la diabetes, la obesidad, la insuficiencia cardíaca y recientemente más estudios sobre la enfermedad renal crónica.
2: ¿Cómo lo podemos como centrar de que no solamente es algo para la gente mayor, sino que es como un desgaste prematuro, se podría decir?
6: Sí, un desgaste prematuro. Ya fisiológicamente a partir de los 50 años empezamos a tener cambios en las células de todo el cuerpo, pero ahora México desafortunadamente somos el primer país de obesidad infantil. Al ser el primer país de obesidad infantil vamos generando mayor peso en nuestra estructura muscular y en futuro podemos llegar a desarrollar lo que es la obesidad, lo que es la diabetes mellitus y por consiguiente las enfermedades cardiometabólicas como la insuficiencia cardíaca. Entonces, todas esas enfermedades al tener un desgaste progresivo y crónico van a dar una disminución en la masa muscular corporal. Se comenta que después de los 50 años vamos perdiendo por cada año un 2% de masa muscular.
2: Wow.
6: Y después de los 65 años esto puede incrementarse hasta 13 a 24%. Anual, pero si tenemos otras enfermedades o no hacemos actividades preventivas, podemos llegar a un grado mucho mayor que puede llevarnos inclusive a la muerte.
2: ¿Cómo vamos a diferenciar que a lo mejor estamos en una buena etapa para tomar acción y decir, bueno, voy a hacer ejercicio o esto? O en dado caso, ¿cómo sé que yo tengo, ya estoy empezando con la sarcopenia o esta parte prematura?
6: En un paciente mayor de 65 años, ya podemos pensar en la sarcopenia. ¿Por qué? Porque tenemos alteraciones en todos estos factores sensoriales, marcha, se van modificando. Si estamos mucho tiempo en una sola posición, vamos a hacer contracturas musculares. Entonces, cuando yo me quiero estirar para ese ejercicio, me duele. Y si me duele, ya no lo hago o ya no lo realizo. Y un adulto mayor, que son afortunadamente no es una gran mayoría, porque ya actualmente vemos en los parques, en los gimnasios, en algunos bosques, mucha gente mayor haciendo actividad física. Entonces, ese poco que nosotros le invertamos en el ejercicio, que se considera que son 30 minutos al día, o 150 minutos semanales distribuidos en lo que nosotros podamos administrarlo de acuerdo a nuestros tiempos, nos va a ayudar mucho. Pero no solamente se considera que sea la caminata, la yoga, natación, que son ejercicios aeróbicos, sino también ya incrementarle un poquito en peso, ya sea con un poco de mancuernas, con polainas, o inclusive podemos en casa, si no puedo comprarme mi mancuerna o polaina, puedo llenar unos botecitos de agua o un recipiente con arroz, con frijol, con lenteja, con alpiste y cargarlos.
3: Claro.
6: Y en las piernas podemos hacerlo con la tela que tenemos en casa que ya no nos sobra, llenarlo igual, se considera que sea de arena, pero no vamos a tener arena tan fácilmente, llenarlo igual con la semilla más chiquita que tengamos y ponerle un resortito o ponerle un velcro o unos broches para que lo podamos agregar tanto a los brazos como a las piernas. Y unos minutos, de 5 a 10 minutos que lo hagamos en casa en lo que vemos las noticias, la televisión, nuestro programa favorito o inclusive ya hay programas de ejercicio, sobre todo para adulto mayor. Hay que hacerlos y con ese pesito que le pongamos nos va a ayudar a disminuir ese riesgo de la sarcopenia a corta edad. Cualquier paciente que tenga enfermedades crónicas, vamos a mencionar diabetes, obesidad, enfermedad cardíaca, paciente geriátrico, que curse con una recaída como son una enfermedad o que requiere estar en el hospital por algún proceso infeccioso o descompensación, o inclusive que pueden llegar a requerir aditamentos como ventilación mecánica, están postrados en cama. Entonces, su músculo no lo moviliza.
3: Claro.
6: Entonces, muchas veces podemos ver al paciente hospitalizado y el familiar va y nos apoya a darle de comer en la boca, lo tiene apapachando en la cama, y no, al contrario. Llegando hay que moverlo, sentarlo, que él coma para que no pierda esa funcionalidad. Y aquí tenemos que pedir apoyo, si lo hubiera, con una fisioterapia para que nos esté apoyando qué ejercicios puede mantener durante esa hospitalización para que se desgaste menos y pierda menos músculo. Otro es nutrición. Desde que llega el paciente al hospital, hacemos como un plan alimenticio para no perder tanto músculo y garantizar que el paciente esté ingiriendo su alimento. E inmediatamente que se egresa, mandarlo a rehabilitación física, a nutrición, psicología si está en condiciones y psiquiatría.
4: La proteína que venden o que pues consumen, que es como un suplemento, ¿eso ayuda o estamos hablando de mejor natural?
6: De todo natural. Mucha de la gente que va al gym le sugieren suplementos proteínicos, pero muchas veces pueden dañar o el hígado o el riñón. Claro. Y hablamos que la enfermedad del riñón es una de las que más sufren de sarcopenia. Entonces, wow. Nuestro músculo ya está establecido. Lo importante es trabajarlo y mantenerlo y movernos. Ya sea que yo tenga una enfermedad renal o cualquier enfermedad, mientras yo me mantenga activo dentro de las posibilidades, yo mantengo mi músculo. Pero si el paciente va a perder peso por la misma enfermedad y yo le doy un aditamento, un suplemento, todo es de preferencia natural, porque eso nos va a ayudar desde la digestión, desde la salivación, de la masticación, la deglución, la absorción de nutrientes, que es mucho mejor a darle un suplemento preparado. ¿Por qué? Porque la absorción va a ser diferente. Sí, y eso se llama un suplemento que Exacto. no equivale a la alimentación. Y muchas veces los familiares o los pacientes dicen, denme una nutrición, ¿por qué no me da hambre? Es por eso un suplemento nos ayuda, pero no sustituye a la alimentación.
4: Yéndonos a la prevención, para que no lleguemos, o sea, en estos casos yo que tengo 27 años, ¿no? Y yo no quiero que cuando llegue a la edad de los 60 tenga sarcopenia. ¿Qué puedo hacer desde yo ahorita para decir, voy a prevenir?
6: Si una persona es sana, no tiene ninguna enfermedad, ninguna comorbilidad, puede tener una alimentación, pero siempre sería ideal llevarlo a cabo con un nutriólogo.
4: Okay.
6: Y conjunto con un dietista, ya que el nutriólogo nos detectó que estamos sanos, entonces el dietista nos puede dar inclusive ciertas recomendaciones de cómo balancear lo que es el plato saludable, donde un porcentaje son verduras, carnes, cereales, proteínas, y en sí todo, y sobre todo los líquidos,
4: claro.
6: Sobre todo hidratarnos en forma correcta, porque nuestro cuerpo se basa en toda esta homeostasis o que sea todo parejo para que pueda absorberse todos los nutrientes. Y sobre todo, no saltarnos alimentos. Importante. Eso es algo muy importante, porque si no llevamos el desayuno, comida y la cena, entonces nuestro cuerpo va a tomar energía de donde no tiene y entonces va a empezar a alterar todo el metabolismo. Trata de hacer un sueño reparador.
4: Nuestro cuerpo habla y hay que escucharlo, hay que saber escucharlo y tomar el tiempo para darle, porque nada más tenemos una sola vida, hay que cuidarla. Nos vemos en el siguiente episodio de Ya Viste. Yo soy Génesis Zaine Silva. Hasta luego.

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10 de la noche con 26 minutos. Aquí estamos terminando la música del recuerdo, las rocaletas con la mafia, pero nos falta otra cancioncita, así es que vamos a seguirle. Llega Beatriz Adriana, se llama Es Alto y Bien Parecido. Con ella cerramos la música del recuerdo, pero no le cambie porque nos quedamos en qué buena noche.

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1: Las 10:45.
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0: Son las 11 en punto.
1: Nosotros continuamos a través de la música en la Qué Buena 94.3. Y como ya la escuchaste, las 11 de la noche en punto. Vamos a la identificación y regresamos en Qué Buena Noche. Regresamos.
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12: Once con 34 minutos.

Nos vamos, señoras y señores. Muchísimas gracias por habernos acompañado. Qué buena 94.3. Le da las gracias. Todopoderoso me los bendiga, que de mí no se olvide. En unos segundos más estaremos en viernes. Y por supuesto, nosotros estaremos regresando 6 de la mañana. ¡Vámonos!

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1: Arrancamos, comenzamos, muy buenos días, tengan todos ustedes, ya es viernesito, fin de semana, ya viernes 25 de septiembre, señoras, señores, desde Guadalajara, Jalisco, llega talentoso, sonriente y bien reflexivo, con ustedes, el Mamucho Padilla.
2: Gracias, mi querido Cachufi, yo soy Adrián, yo soy Padilla, yo soy García, también el último hombre en traicionarte sobre la faz de la tierra, te invito a que me sigas como arroba Mamucho Padilla en todas mis redes sociales, y decirte que tenemos una línea de teléfono completa. Completamente disponible, es para que nos dejes grabado tu mensaje y nos digas cuál es la rola que te da para arriba, o para que solicites tu dedicada. Esta línea es el 55 51 668 229, funciona para las 77 estaciones de radio que están al unísono transmitiendo este programa de para arriba, y yo lo presento desde la Agrícola Oriental para todo el mundo. Llega ataviado con una túnica verde como la que usó Demi Rusos en su concierto de Inglaterra, Luis Martínez. ¡Tienes el gato!
1: Señoras y señores, arranqueamos. Oigan, atención, el no circula para el día de hoy. Engomado color azul, placas terminación 9 y 0. Eso es holograma 1 y 2. Recuerden, de 5 de la mañana a 10 de la noche, los hologramas 0 y doble 0 están exentos a ninguna restricción el día de hoy. A menos que, bueno, nos informen algo diferente las autoridades. Pero por mientras, hoy no hay doble contingencia. Hoy nada más engomado azul, terminación de placas 9 y 0, holograma 1 y 2. Mamuchito, vamos arrancando. Que se vaya reportando la banda de una vez al 5551-668-929. La rola que nos pidan, la rola que les da para arriba, la rola que les complacemos, comuníquense. Puede ser llamada telefónica, puede ser ahorita mismo nota de audio del WhatsApp. ¿Te late?
2: Más o menos un ejemplo. Hola, yo soy Adrián Padilla, estoy hablando desde Guadalajara. Quiero saludar a mi abuelita que se llama Conchita y que está en el cielo, y le dedico la canción de Amor Eterno de Juan Gabriel. Es la rola que me da para arriba.
1: Ándale, ¿y a dónde la mando?
2: Al 5551-668-929. Llama abuelita al cielo.
1: Ahora pues, vamos a ver quién habla por acá. La que buena, buenos días. Bueno.
3: Buenos días, hijos de la mañana. La rola que me da para arriba es la de feliz, feliz. Gracias.
2: Pues ojalá que la apliques, mi amor, porque te hace falta una sonrisa en tu rostro, preciosa.
1: Aquí te la dejamos, hermosura, y antes una última pregunta.
2: Tú y nosotros vamos.
1: Arriba.
2: Eso, súbele, 6:11.
1: 6 de la mañana con 11 minutos.
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0: quedo con la rola que te da para arriba, pide la tuya, 55-51-668-929. Hola, hola.
1: Hola, hijos de la mañana.
2: Hola, buenos días.
1: La rola que me da para arriba es la de Voy a Danzar de Pequeños. Un saludote, gracias.
2: Cámara, pivote y rincromado, son las 6 de la mañana con 14, mi gallo.
0: Es viernes, fin de semanita y estamos en vivo en La Qué Buena.
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0: frase del día. Frase del día. Los hombres debemos de ser como los relojes de lujo. Caros, puntuales y adaptables a cualquier tipo de muñeca. Así tenemos que ser los hombres, te la repito. Los hombres debemos de ser como los relojes de lujo. Caros, puntuales y adaptables a cualquier tipo de muñeca. La frase del día. Frase del día.
1: Son
0: 6:17, 6:17, mi gallito. Y no soy relojero, papá.
1: Ay, papel.

0: buenos días, ¿quién habla?
1: Hola, hijos de la mañana, buenos días. La rola que me da para arriba es El bueno y el malo de Tierra Sagrada.
0: Ah, rolota, con gusto la ponemos. Las 6:20 de la mañana, muchachos.
2: Efectivamente, mi coquín, 6:20. Vámonos para arriba, Gayufi.
0: Con la que buena.

0: Tiempo de hacer una pausa, regresamos, escuchas.
1: Esto es para arriba.
2: Díganos la rola que te da para arriba al 5551-668-929 República Mexicana. Márcanos.
3: Ya son las 6 de la mañana con 23 minutos, 6:23.
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11: Dame la oportunidad de felicitarte, mi querido carnal. Gracias por marcarnos. Dios te bendiga siempre.
12: Angie Boy, son las 6:31.
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0: días, hola, hola.
1: Hola, muy buenos días.
2: Buenos hola, días, ¿quién habla?
3: La Gaby. ¡La Gaby China!
2: ¡Hola, Gaby China!
3: ¡No conoce el dolor!
2: Bienvenida, Gaby China, ¿cómo estás?
1: Muy bien, ¿y ustedes?
2: Bien, amor, aquí esperando tu llamada preciosa. ¿Cuál te vamos a poner?
1: La de hoy en tu día de conjunto primavera.
2: ¿De quién es cumpleaños?
1: Yo fui ayer tu cumpleaños de
2: Maniwi. Ah, Maniwi, te extrañamos.
3: El legendario Maniwis.
2: Le íbamos a marcar, pero amaneció bien borracho, mi amor.
4: Ay, déjate de eso. Ya no le vamos a marcar porque ya la Gavichina arruinó la sorpresa.
1: Ay, sí, ayer ni lo felicitaron, qué feo.
2: Ay, mi amor, discúlpanos.
4: La verdad es que como ya no trabaja aquí, ya no nos acordábamos ni de él.
2: Sí, es que también se pasa de lanza, mi amor. Se puso bien cohete y pues se lo corrieron.
4: No, pues.
2: Te mandamos un beso, mi
4: ay,
2: vida.
4: Ay, sí, no.
1: Ah, bueno, muchas gracias.
4: No sabes la historia,
1: que
4: ¿verdad?
1: Que tengan un hermoso día.
4: Haz igualmente de cuenta que preciosa. Estábamos aquí y de repente cuando volteamos, no, ya no estaba y de repente...
2: Y en el baño lo
4: oye,

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1: Vámonos con las dedicadas al 5551-668-929 y saludamos a Gustavo. Buenos días.
2: Tal, buen día.
1: Bienvenido a la que buena. Gus, bájale poquito a tu radio, mi rey. La dedicada es para tu esposa Doris, ¿verdad?
2: Sí.
1: Va. Bájale a tu radio, mi rey, o tú, hermosa Doris, porque si no se retroalimenta, mi amor. Escúchanos por el teléfono. Doris, ¿cómo estás?
3: Bien, bien, gracias.
1: Bienvenida a la que buena, hermosa Doris. Oye, aquí está Gustavo, que te quiere hacer una dedicada. No sin antes quiero presentarte al Mamut Padilla, que está aquí de la mi derecha.
4: ¿Qué ha habido, Doris?
1: A mi izquierda está el maestro Cocodrilo Guzmán.
4: Repíteselo todo, porque a Doris todo se le olvida, yo vi la película.
1: Y este que te saluda es Luis Martínez, a mí me dicen el gallo, mi amor. Ahora sí, ¿quieres contestar la llamada de Gustavo o le colgamos? Va, escucha con atención porque está dedicada.
4: ¡Es para ti!
1: ¡Para ti, para ti!
2: Hola, mi amor. Buenos días.
3: Buenos días.
2: Solo quiero hacerte esta dedicada y agradecerte por todo el tiempo que has estado conmigo. Y este, y lo que Dios nos permitió empezar, que Dios nos todo da por terminado solamente. Que no haya ningún impedimento para nosotros y que sigamos disfrutando de nuestra familia, de nuestros hijos y de nuestra nieta. Te amo.
3: Muchas gracias. Muchas gracias, sabes que también te amo.
2: Y te dedico a la canción de Siempre Estoy a Mi Lado, de Marco Antonio Solís.
3: Muchas gracias.
1: ¿Y qué canción se van a dedicar?
4: No sé.
2: La de Siempre Estoy a Mi Lado, de Marco Antonio Solís.
4: ¿Siempre Estoy a Mi Lado, de Marco Antonio Solís?
2: Sí.
4: Ah, caray, ¿cómo va? No recuerdo.
5: Siempre Estoy a Mi Lado, de Imperdecino, esa.
4: Bueno, pues aquí la vamos a buscar, ahorita te la ponemos. ¿No quieren agregar papas y refresco grande por 14 pesos?
2: No, eso no.
4: Muy bien, pues aquí está su rola y viene acompañada de una última pregunta.
1: Ustedes
4: y nosotros vamos
2: arriba.
4: Eso, son las 6:39, Baby Mix.
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5: ¿Se quiere que le conteste el Baby Mix? Ya no quiere chambe con nosotros. Sí. Ya, escúchalo. Piensa más en el Baby Mix que el día, ¿eh?
1: Es que el champú.
4: Estoy enamorado de él.
1: Cada quien se agarra su tarugo.
4: ¡Ah!

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1: Son las 6:42.
0: Únicamente 18 minutos para que sean las 7 de la mañana.
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1: 55-51-668-929, la línea telefónica para que nos busques a través de la línea en cabina.
2: Buenos días, estoy buscando a Andrés.
3: Venga, mi coquín.
1: Anda dormido, yo creo ahorita.
2: Andrés.
4: Hola, buenos días.
3: Boy.
2: Hola, mi queridísimo Andrés. Ya sé que nos marcas cada mes, pero hermano, ¿cómo estás? Buenos días, bienvenido.
4: De hecho, Andrew. Casi, buen día.
2: Papito. Sí,
4: gracias.
2: Hoy es cumple, bueno, ya fue el cumple, pero en estos días recientemente, de tu papá.
4: Es correcto.
2: ¿Tu papá se llama Miguel Ángel o Miguel nada más?
4: José Miguel.
2: José Miguel. Miguel. Tiene nombre de galán de telenovela, carnal. ¿Cuántos cumple?
1: Miguel Alejandro.
4: Ah, él te falló.
2: ¿No sabes? ¿Cuántos tienes tú? ¿Cuántos tienes tú?
4: Yo, 34.
2: ¿Y a qué edad te tuvo tu papá?
4: Buena pregunta.
2: Sí. Vamos a averiguar. Don Miguel, buenos días.
5: Buenos días.
2: Don Miguel, hablamos de La Qué Buena del show que va.
1: ¡Arriba!
2: Don Miguel. Antes del festejo, el interrogatorio, ¿cuántos años cumplió?
5: 32 años.
2: ¿A los cuántos años tuvo usted, Andrés?
5: A los 35.
2: ¡Oh, carambas! ¿Y cómo se siente hoy de cumplir 7-2, don Miguel?
5: Muy bien.
2: ¿Contento, emocionado?
5: Exactamente.
2: Bueno, pues de parte de todos los que estamos haciendo La Qué Buena, le queremos desear muchísimas, pero bien hartísimas.
0: ¡Felicidades!
2: ¡Ajá, ya!
1: Y el número barrio en Tacubaya.
2: ¡Ay, ay, ay! ¡Hoy por ser
0: 72 aniversario!
2: ¡Leven!

0: Miguel, güey.
1: No. No, me cae muy bien el señor Don Miguel. Don Miguel, buenos días, felicidades de parte de todos nosotros, de corazón. Que Dios me lo bendiga mucho. ¿A qué se dedica usted todavía, Don Miguel?
2: Soy jubilado ya.
1: ¿Eh? Es jubilado ya. ¿Y ya no hace nada más que viajar por el mundo entonces?
3: Ahora habla como Bad Bunny.
1: Ah, sí. Yo,
4: la Pomeño de Sinaloa.
1: ¿Y quién se gasta la pensión, Don Miguel? ¿Su esposa? ¿Tiene esposa, Don Miguel, o no tiene esposa? ¿Y cuántos años tiene su esposa?
2: 37.
1: Déjela y consigue una de 30 años. Con la pensión alcanza. No es cierto, Don Miki. Aquí está su hijote y está dedicada.
3: Es para ti.
1: Adelante, bebé.
3: Para ti.
2: Gracias.
5: Hola, papá.
1: Entrale, mi Andy.
2: Buenos días. No. Gracias.
5: ¿Cómo estás? No, sí.
1: No se entiende.
5: Principalmente, pues, perdón por no poderlo hacer el día que...
1: Perdón, era. ¿Por qué?
5: Y por suerte pude el día de hoy. Y principalmente quiero decirte que te amo. Sé que luego muchas veces no nos lo decimos, pero es algo que sabes que siempre lo siento y siempre te lo voy a decir. Y pues te mando un fuerte abrazo. Gracias por ser un excelente papá con mis hermanos.
3: ¿Por qué lloras?
4: Viejo, ando sentimental, ando sentimental.
1: No, hombre, sí. Tiene todos los remordimientos del mundo con Don Miguel.
5: No, es que es algo bonito que se siente.
1: ¿Remordimiento?
5: Sí, la verdad, pues muchas felicidades, papá. Sigue le echando ganas. Vamos a ver, nos vemos mañana, el día de mañana. Y pues, te amo.
1: ¿Cómo que vamos a ver si nos vemos?
5: No, nos vamos a ver mañana.
1: No, Andrés, tú te paras temprano mañana, vas, compras tres pollos a la leña, con salsa y con arroz y tortillas. Dos refrescos grandes, de los de 3 litros, los que tú quieras. Un pastel ahí en la panadería esta que tiene nombre de Esperanzadora. De coco, que es el que sabe rico. Y te vas con tu papá y le... En lo que él come, le quitas los zapatos y le lavas los pies como a Jesucristo.
4: Ya hasta se me antojó ir.
1: La neta, es yo sé,
4: yo jalo.
1: Me tienes babeando, güey.
3: Oigan, ¿y qué canción se van a dedicar?
5: Es una del señor Lalo Mora, la de Me Refiero a Ti.
1: Me refiero a ti.
4: Lalo Mora y no Lalo el Mimo,
1: qué enojado. Padre.
4: No sé nada de Mimo, luego nos cuentas.
3: Nos mandó una notita el maestro Padilla, nomás que ya tenía ratote que no se ve de Don Mimo.
4: Sí, se enojó con Gael García Bernal y con Dieguito Luna.
3: Y anda bien agüitado el Don Gael porque se enojó Don Mimo.
4: Pero bueno.
1: Hay que verla. Bueno, pues mi querido Don Miguel, abrazo enorme. Esta rola es para usted. Que Dios me lo bendiga mucho y que siga creciendo y cumpliendo muchos años más, Don Miki, ¿va?
4: Ay, sí, no se les olvide el pastel de coco, por favor, me apartan una rebanadita.
1: Rico, cómprate una mamut.
3: ¿Te van a traer un pastel, coco?
1: Uh-huh.
3: Órale.
5: Pastel. Muchas gracias.
1: De coco.
3: Oigan, un abrazo. Y ustedes.
1: Y nosotros vamos.
5: Para arriba.
1: Me dan $1.50 por cada pastel que se haga.
4: Y serán las 7.
1: Si Dios quisiera.
3: Para arriba.

0: pausita, ya regresamos. Oye, Claudia de la Paz, que nos va a venir a esperar aquí a las 11 de la mañana. Muchísimas gracias, Claudia. No, vamos a estar,
1: ¿eh? Me ofreciste un mueble de madera, ¿eh? Nos dijo, aunque se deme un encendedor. Y después dijo, te voy a dar una tabla para picar que no sé qué. A ver, ¿la tabla? ¿Dónde está la tabla?
0: Tabla tu mamá. Vamos a la pausita.
1: Quiero con mi nombre, hija, ¿eh?
2: Únicamente 6 minutos para que sean las 7 de la mañana. 6 y las 7. 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
3: Dígame usted qué rola le da pa' arriba.
4: Bueno, buenos días.
5: Buenos días, hijos de la mañana. Soy Violeta de Naucalpan y la rola que me da para arriba es la de Toma que toman con Los Ángeles Azules. Muchas gracias y aquí suena la que buena.
3: Hola, Viole.
6: ¿Y ahí? ¿Qué hora son?
3: 7-1, gallón.
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1: Son las 7:04.
2: Efectivamente, 7:04 minutos. 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

0: Es el momento del ¿Sabías qué?
1: Oye, ¿sabías que los dos carnales empezaron a ganarse la vida con la música? ¿Desde que eran adolescentes tocando en los camiones, cantinas y haciendo hasta shows de payasos?
2: ¿Neta de payaso? No, no lo sabía.
3: Mi Poncho, a ver.
1: El Poncho comenzó desde muy pequeño a tocar y junto con su hermano y Manuel recorrían distintos lugares para conseguir algunas monedas. Incluso hacían fiestas infantiles como payasitos. Ahí entraban y pues mientras cantaban y mientras tocaban sus instrumentos, así era como los empezaron a contratar. Luego pasaron los años y pues obviamente ya no eran nada más fiestecitas, ya era también el toque de en cantinas, restaurantes, fiestas y bueno, pues buscando también la oportunidad de seguir viviendo la música con esfuerzo y muchos kilómetros recorridos, ya que pues la neta crearon un estilo padrísimo y ahora ya son más conocidos por acuérdate que Kiko envidiaba al Chavo y no tenía, y no tenía nada. Qué bonito, un abrazo para los hermanos ahora sí que Quesada, que siempre han venido aquí a la Que Bone, que por poco el Pollo andaba ahí
2: tirando. Andaba ya matando a uno de ellos con una lámpara, qué bárbaro.
1: Y dice que no, y en el video sale como el Pollo jala el cable.
2: Y es el que hace que le caiga la lámpara en el mero sombrero al pobrecito Imanol.
1: Bueno, creo que es el único video que se le ha hecho virar al Pollo.
2: El aparte, acompáñenme a ver el día que casi mato a uno de los dos carnales.
1: Y todo esto sucedió
0: en un día como hoy. Hasta aquí la información que desconocías en el ¿Sabías qué?
1: Son las 7:08.
4: ¿Cómo me

0: vamos con la siguiente dedicada. Ya tenemos a Sebastián en la línea telefónica. Sebastián, buenos días.
1: Hola, ¿qué tal? Buenos días, Mamucho.
0: ¿De dónde eres, mi querido Sebas?
1: Somos de aquí, de Naucalpan.
0: Saludo para Naucalpan, Estado de México. Vamos a marcarle a Karina que es tu esposa y que es tu aniversario de bodas, ¿verdad?
1: Es correcto.
0: ¿Cuántos años cumplen juntos?
1: 4 años de casado.
0: Muchas felicidades. Pásame a Karinita, por favor. Claro, señora Karina, sí, buenos días.
2: Hola, buenos días.
0: Me llamo el Mamut Padilla, le hablo de la Qué Buena. Estoy con mis compañeros, colegas y amigos, el Gallito Martínez.
3: Hola, mi amor.
0: El Cocodrilo Guzmán. El Mamucho Padilla. Hola, mi amor. Y hoy en su aniversario número 4 de matrimonio, todos los que estamos en cabina les deseamos muchísimas, pero bien artisticísimas.
3: ¡Felicidades!

0: ¡Wow! ¡Brillante tu lógica! ¡No ¿verdad? Le veo fallas!
1: ¿Ando con Dono?
0: Oye, Cari, ¿cómo te sientes ya de 4 años con este hombre tan guapo, tan cariñoso, tan amoroso, tan sensible?
1: ¿No anda conmigo?
0: Ah, perdón. ¿Cómo te sientes 4 años con tu marido, pues?
2: No, pues muy bien, muy contenta, muy feliz. Pues hemos pasado por muchas cosas en estos 4 años, pero pues a pesar de todo, pues aquí estamos luchando.
0: Si yo te preguntara, ¿cuáles son las 3 cosas que más te gustan de tu esposo? ¿Qué me responderías?
2: Pues su forma de ser. Que es un gran papá. Y una gran persona.
1: Dice, God. Cuando no está, cuando no viene y cuando se ausenta.
0: ¡Mira! Y tú, mi querido Sebas, dime 3 cosas que más te gusten de tu esposa.
3: Pues yo amo mucho su forma que tiene de superarse, de crecer como persona, como mamá, como esposa. Siempre está al pendiente de su familia, de nosotros, procurándonos, cuidándonos. Y que siempre ha sido una excelente mamá, una excelente persona, siempre tiene muy buenos sentimientos. Ella es una gran persona, una gran mujer.
0: Por lo que acabo de escuchar, puedo predecir que ustedes van a durar juntos toda la vida, porque aquí hay un amor genuino, hay un amor verdadero, hay un amor real, se palpita a través de las ondas gercianas de la radio, mi querido gallito. Y no sé si quieras decirle algo a estos tortolitos enamorados, 4 años, que seguramente se convertirán en 40 muy pronto.
4: Pues que le echen muchísimas ganas y que se los deseo de todo corazón y que nada más se acuerden que cuando la cosa se ponga difícil, nada de andarse soltando la mano. Con eso.
0: ¿Y tú, Coquito?
1: Pues nada más que el amor no son enchiladas. Yo que le echen ganas porque pues uno qué, güey, pues ya nada más me dijeron.
4: Claro, no, claro.
0: Yo a Sebastián sí, espérame, te voy a dar un consejo nomás. Acuérdate, carnal Sebastián, que tienes que aprenderte 4 letras y con eso siempre vas a estar feliz con ella, ¿ok? ¿Sabes cuáles letras son?
3: No, ¿cuáles son, mamá?
0: O, B, D, C. Gracias.
1: Yo pensé que eran el mame, mi, momo, pape, pipa, po.
0: No, esas son sílabas, no letras.
4: Te estaban hablando, Padilla.
0: ¿Qué pasó?
3: Oye, Mamuchín, ¿le podrías dedicar el poema que te mandé en la madrugada?
0: Si el Coquito me presenta de la forma adecuada, yo...
1: Con gusto, aquí está el Mamut Padilla con este poema especialmente escrito para esta hermosa mujer. El poema se titula... Amor de mis amores, tienes amarillas las uñas, hay que comprarte una pomada. Adelante.
0: Amor de mis amores, tienes amarillas las uñas, hay que comprarte una pomada. Y no es que sea fijado, es que cuando te veo no me importa nada. Solo me importas tú. Quiero hacerte feliz con los años que me quedan por vivir, porque acabo a convivir y he comprendido que como tú no puedo existir. ¡Wow! Si no te tuviera a mi lado, yo no podría estar viviendo. Si no te tuviera en mis brazos, no podría estar respirando. Por eso con los años que me quedan, yo te seguiré amando.
4: ¿Ahora sí? ¡Wow! Maestro Padilla, de veras. Hoy sí se colgó de los tenis.
0: Y ahora sí hay una canción que te van a dedicar, mi querida Cari. Es la canción de Amor Bonito.
2: Muchas gracias.
0: ¿Algo que quieras agregar?
2: No, pues nada, que él sabe lo que pasó apenas y... Pues solo
1: ¿qué pasó? ¿Qué pasó? Como,
2: pues, mentiroso.
4: ¡Ande!
1: ¿Qué hiciste, viejo burro?
4: Padilla no hizo nada.
0: Todos nos equivocamos, mi amor. No,
2: no, yo lo entiendo, pero se supone que, pues... A mí, bueno, entre los dos nos debemos confianza y sobre todo lealtad. Y pues si quiere que vuelva a ser lo mismo que era antes, pues supongo que va a tener que tener paciencia, no nada más a lo mejor como ahorita, ¿no? Es una dedicada y un, ay, te agarro de la mano y todos los días empieza así como que, ay, a querer, pues nada más así de, ay, vente, ya pasó y pues ya, pues no.
0: Ponte trucha, Sebas. Ponte trucha, Sebas, porque ahí está un semáforo en amarillo. De ti depende si se pone verde o si se pone rojo. Trucha. Pórtese bien. ¿Eh?
3: Estamos echándole ganas, Momuchín. Fue un malentendido, pero estamos echándole ganas.
1: A ver, que para mí cuéntame qué malentendido. ¿Te encontró los mensajes con qué vieja o qué pasó?
2: No, no. Un teléfono extra escondido en el coche.
4: Ande.
0: No, es el de sus clientes, mi amor, para que no le batallen cuando lo busquen.
1: Bueno, pero a ver, déjame entender algo. ¿Le encontraste un teléfono escondido en el auto? ¿Sí? ¿Lo prendiste, mi amor?
2: Pues estaba prendido.
1: Oh, ¿y lo abriste, mi amor?
2: No, pues eso es lo peor, ¿no? Pues que me lo arrebató, se puso así bien.
4: Hermosa,
5: es que yo tenía tres.
4: Cállate. ¿Y de teléfonos cuántos tenías? Oye, mi amor. Es que hay algo que tenemos que decirte.
0: Hecatombe.
4: La neta, este carnal es un infiltrado del FBI, mi amor.
1: Sí. Lo que tú no sabes es que ese teléfono en realidad es un teléfono directo con Donald Trump. Y él le anda mandando información de lo que se hace aquí en México.
0: Los agentes de la CIA están confiando en él como un agente secreto, mi amor.
1: Sí, pues tú no lo sabes, él va seguido a Monterrey porque allá está el cerro de la CIA.
5: Vamos, no le ayudemos
1: mejor. No, la verdad es que, nena, yo te voy a ser muy sincero. Esto no es más que el principio del divorcio, ¿eh? O sea, ya empiézate a resignar, empiézate a afrontarlo. Este vato al menos quiso ser respetuoso y no llenar su teléfono personal de cochinadas. Pero realmente, seguramente, si abres ese teléfono, porque pregúntate tú, ¿por qué no te dejo que lo abrieras? Si no hay nada que esconder, si es un malentendido, ¿por qué no te dejo ver qué contiene el teléfono? Pues porque hay pecado, mija, porque ahí está todo. Ahí está todo.
5: Yo no veo mal que una persona tenga dos teléfonos, ¿eh?
1: ¿No? O sea, sí, no, yo tampoco, yo tengo dos teléfonos. Gallo, ¿cuántos tienes?
4: Dos.
1: Pero dime, ¿en tu casa escondes alguno de ellos?
4: No, los dos están ahí.
1: No. ¿Por qué? Porque son para otra cosa.
4: ¿Y cómo te diste cuenta? Dice, ahora con el simulacro.
1: me sonó la alarma del teléfono B. Oye, flaco, y seamos francos, ese teléfono que contiene, mijo. La neta,
3: No. Lo que pasa, les decía que era un malentendido porque el teléfono no era mío.
1: Ah, era de su amante, que ahí lo dejó, mija, lo tuvo que esconder.
3: El teléfono yo lo vendí y me lo devolvieron porque no funcionaba bien.
1: Ajá.
3: Y pues yo para no tener...
1: ¿Y por qué se lo arrebataste?
3: ¿Mandé?
1: ¿Y por qué se lo arrebataste?
2: Y lo rompió.
1: ¿Y por qué lo rompiste?
3: El teléfono no era mío.
1: Entiendo que el teléfono no era tuyo. Ya, eso ya lo entendí. Ahora déjame entender por qué se lo arrebataste y por qué lo rompiste.
3: Porque tenía información de la otra persona.
1: ¡Ay, no manches! ¡No, mijo! Mira, yo te amo mucho, carnal. Y créemelo, yo estoy contigo. Nena, es un estúpido. Claro. Discúlpalo. Nena, no piensa, está bruto. Discúlpalo.
4: Si así demuestras tu amor, ódiame.
3: En ese momento le hablamos a la otra persona y le dijo que era de él.
1: Yo también tengo amigos, hijo. Yo también tengo amigos que mentirían lo necesario para defender mi integridad.
3: No es mi amigo, él.
5: Yo sí te creo,
4: Él es mi novio.
1: No es mi amigo, es el de las fotos del teléfono.
5: Yo sí te creo, compadrito.
4: Yo también.
3: Oye, Capito, no. si tú le hablaras al pollo y le preguntaras si el teléfono era de él, ¿te cubriría?
1: Claro. Claro. Es más, te voy a simular una llamada, Gallo.
4: Sí.
1: Gallo, carnal, es que vengo con mi mujer, pero no me cree que me quede a dormir contigo.
4: Sí, aquí estuviste.
1: ¿Qué cenamos, carnal? Dile, porque yo ya le dije que hasta la pedimos por delivery.
4: Sí, pedimos una pizza.
1: Oye, y la neta no es por mentir, pero estaba bien chido el postre. Dile de qué eran los canelazos, carnal.
4: Fíjate que eran unos canelazos que traían así un glaseado bien sabroso.
1: ¿Ves? Y carnal, te lo juro, o sea... No quieras dormir al velador, mijo.
3: Háblale al pollito.
1: Es más, le marco ahorita y te lo juro que aunque lo agarremos adormilado, sigue la corriente, padre. O
3: sea, no te creo.
5: Bueno, pues aquí está tu canción, pero viene acompañada de una última pregunta.
4: ¿Ustedes?
1: Y nosotros vamos.
3: Para arriba.
1: El único mensaje real aquí es valoren lo que tienen en casa. Y si ya no les llena, háganse un lado.
0: Amor bonito.
1: Yo viví 11 años solo para no meterme en broncas. Hoy no me meto en broncas porque con la que vivo es a la que amo.
4: No.
1: La
4: neta. Viviste soltero, solo nunca estabas.

0: camisa puesta también. Luis Ángel el Flaco.
1: Vamos a la pausita, regresamos. No se desconecten, estamos en vivo en esto que es.
2: Esto es para arriba.
3: Mamucho, déjame rompo tu teléfono y ya, manda tú.
4: Sí, llamamos a corte comercial mientras el cocodrilo destruye mis tres teléfonos para que nadie se dé cuenta.
1: Vamos. Pues ya, pa' qué padilla.
5: Habíamos roto hace seis meses, hijo.
3: No. 727, hace dos años.
1: El DeLorean y le damos.
5: Los hubiéramos rompido.
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8: Las 7:27.
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Salud Padilla. Hoy presentamos la reflexión de la vida. Un día le pregunté a la vida qué debía hacer para que ella me durara muchos años más. Y ella sonriendo me respondió: tú solo víveme. Entonces le respondí: está muy bien lo que me aconsejas, pero recuerda que todo lo que se usa se gasta. Y ella me dijo: estoy de acuerdo contigo, pero tú también recuerda que lo que no usas caduca. Así que disfrútame. Disfrútame sin preocuparte cuánto te voy a durar. Víveme sin fijarte en el tiempo y gózame, porque solamente una vez pasaré por ti. Y recuerda que algunos nacen, pero no todos viven. No hay fechas especiales, no hay momentos oportunos, no hay lugares idílicos. Lo único que hay es hoy, es lo seguro que tenemos. No aplaces lo que puedes vivir hoy. ¿Para qué esperar una fecha posterior? El tiempo es muy incierto y a veces no te permite hacer las cosas cuando quieres, cuando lo planeas. No hagas planes, mejor vive en el día de hoy. Ese viaje, esa comida, ese vestido, esa reunión con los amigos, esa bohemia con tus compadres, no la aplaces más. Vívela el día de hoy como si fuera el último día de tu existencia, porque después de mí no podrás llevarte nada. Eso fue lo que me dijo la vida, y desde que lo supe, empecé a vivir lo que me quiero llevar. Dicen que solo puedes llevarte lo vivido, así que recuerda esta frase: empieza a vivir lo que te quieres llevar.

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1: ¡Pupi! ¿Hola? Oye, que se vayan reportando los chavitos al 5551-668-929.
2: Muy buenos días, emocionados de recibir a los chavitos para participar. Son las 7:45, échate la canción,
1: niños. ¡Revísale, revísale!

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1: Yo quiero venir a mi casa.
2: Vamos a jugar para que se lleven el dinero para su lunch.
1: Además, los chavitos que conozcan bien de las tablas y de la historia y el español se merecen un premio, Chumpollo.
3: Bueno, hablo extendido, a ver quién se reporta por acá. Bueno,
1: buenos días, ¿quién habla?
3: ¿Quién?
1: Hola, Miguel Ángel, ¿cuántos años tienes?
3: ¿El Miguel Ángel?
4: Yo.
1: ¿Y en qué año vas?
4: En tercero de primaria.
1: Va, vamos a jugar por tus primeros 50 pesos aquí de Chumpollito.
3: Por tus primeros 50 pesos, dime, por favor.
1: Por favor.
4: Por favor.
3: ¿Cuándo se celebra el Día de la Raza?
0: 5.
3: ¿Lo hemos dicho?
4: 4.
3: ¿Cuándo?
4: El 2 de octubre.
3: No, bueno. El 2, ¿no?
0: 1.
1: No, no es el 2 de octubre. El 2 de octubre es donde el 2 de octubre no se olvida, así dicen.
3: Sí, pero no.
1: Ya pediste como bien, ¿quieres más tiempo o quieres otra pregunta?
4: Otra pregunta.
3: Va, dime por favor, ¿cuándo se celebra el Día de la Revolución Mexicana?
0: 5.
4: El 10 de noviembre.
3: ¡No!
0: 3.
4: El 6 de noviembre.
3: ¡No! ¡Más!
0: 1.
3: Ya perdió. Me recargo en la pared. No, es el 21 en menos. Dile a quien te ayudó que de veras no, ahora sí, ¿eh? De veras, no.
1: Ay, Dios mío, pues no sigue,
3: bueno. Bueno, te mandamos un abrazo. ¿Qué canción quieres oír?
1: Aunque sí.
4: Pokémon.
1: Va, la 750, suerte y dile a tu papá que se ponga a estudiar.
3: Me recargo en la pared.

0: demonio.
1: A las dos la pausa. Vámonos ya.
0: Ay, Germán de mi Pikachu, me voy en corte comercial.
1: Bueno, ahorita venimos, cuídense mucho, pórtense bien.
0: Ay.
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0: Ya también viene el ganadero para mangotes. Ojalá que no concurse el papá de ese niño porque no tienen una.
1: No, bien cuete de veras.
0: ¡Qué vergüenza de veras!
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0: Señor, aunque sea la primaria, es nada más acabar de operador en radio.
1: ¡Me regalo!
0: ¡Papi!
3: La temperatura.

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1: Y bueno, pues tenemos mucha información deportiva, tenemos fútbol, tenemos muchos acontecimientos importantes en materia de deportes que están ocurriendo. ¿Y quién mejor que Giancarlo Vital para platicarnos de todo ello? Adelante, Charlie, buenos días, ¿cómo estás?
2: Muy buenos días, mi querido Mamut, feliz y contento de estar aquí con ustedes para hablar de lo más relevante en el mundo de los deportes. Y es que mañana se viene el debut de Rafa Márquez como nuevo estratega de la selección mexicana, y lo hará ante un sinodal complicado, ante un sinodal difícil que se ha vuelto Colombia en los últimos años para México. En esta década, pues no le hemos podido ganar en tres ocasiones que nos hemos enfrentado ante los cafetaleros, y en general la estadística ahí sí está muy equilibrada. 10 triunfos para México, 10 triunfos para Colombia y 15 empates en las 35 ocasiones que se han medido México ante Colombia. Así que mañana esperemos que se decante todo a favor de la selección mexicana y que Rafita Márquez tenga el debut con el pie derecho con la selección azteca. Este partido que se va a disputar en Baltimore, una localidad donde México nunca había jugado anteriormente, y a pesar de eso va a haber un lleno total. Se pronostican más de 60,000 boletos vendidos para este partido, y todo por la buena sensación que dejó la selección mexicana tras la participación de la Copa del Mundo. Así que esperemos.
1: Trae rating la selección, mi querido Giancarlo. Se vendieron todos los boletos, qué bárbaro.
2: Sí, viene enganchada la gente con la selección mexicana. Esa buena sensación que dejó tras el Mundial, ahí se está viendo, se está percatando con la venta de boletos y también pues con la gente esperando este partido, porque normalmente cuando le quitas el ritmo a la liga MX, como que se llegan a molestarnos, como ay, una fecha FIFA innecesaria. Pero ahora pues muchos personajes esperaban este partido y ahora se va a dar. Pero ojo, porque la Liga MX no para. Nuestro fútbol mexicano se pasó por el arco del triunfo la fecha FIFA y dijeron, nah, mira, yo ya tengo el calendario, la jornada 10 se juega porque se juega, aunque todo el mundo pare, nosotros seguimos. Y es así como este fin de semana vamos a tener actividad también de la bendita y gloriosa Liga MX. Hoy tenemos dos partidos interesantes. Primeramente el Atlanta ante Monterrey a las 7 de la tarde, y posteriormente un partido muy bueno, Tijuana ante Atlas, dos equipos que se están peleando la media tabla. Mañana vamos a tener mucha actividad. 4:50 inicia el primer partido, Cruz Azul ante Toluca, juegazo por la parte alta de la tabla, dos equipos contendientes y que se van a estar midiendo este fin de semana. Posteriormente a las 5:07 Chivas que se enfrenta ante Querétaro, un partido muy bueno y una prueba importante para Guadalajara, ya que unos gallos blancos que vienen embalados pues buscarán quitarle el triunfo. Posteriormente tendremos el partido de México, nadie juega a la misma hora, a las 7 se respeta el horario de la selección mexicana, y ya a las 9 vamos a tener cerrando la actividad de sábado de Liga MX, Santos ante Pachuca y Tigres ante Puebla, estos dos partidos que comienzan pasadita a las 9 de la noche. El domingo 3 partidos, mi querido Mamut. Pumas, San Luis, mediodía, posteriormente León Juárez, y toda la jornada 10 se termina con el partido entre Necaxa y América a las 9:10 de la noche. Eso sí, se acaba esta jornada de la Liga MX y ahí sí tendremos el parón natural de 2 semanitas para posteriormente regresar tras finalizada la fecha FIFA. Así que vamos a tener mucho, pero mucho fútbol, ya sea Liga MX, ya sea juego de selección, pero hay mucha, pero mucha actividad dentro de nuestro balompié nacional, caray.
1: Qué bueno, que nos encanta a todos los pamboleros, todos los futboleros, que nos encanta de hueso colorado este deporte tan hermoso, pues vamos a estar bien contentos. Le deseamos todo el éxito del mundo en Baltimore a Rafa Márquez, que seguramente vamos a ganar ese partido para ya romper la estadística y irnos 11 victorias contra 10 de los colombianos a nivel histórico. ¿Algo más que quieras agregar, mi querido Giancarlo, antes de partir?
2: Ojalá, ojalá que así sea. Pues nada más destacar que este fin de semana se corre el Gran Premio de Azerbaiyán, el Gran Premio de Bakú, y esta pista se ha vuelto una especialidad de Checo Pérez. 2 triunfos, 5 podios, y en las prácticas había dejado muy buenas sensaciones. La clasificación no fue la mejor de todos por errores del equipo Cadillac, pero afortunadamente este es un circuito que no depende mucho de la clasificación. Entonces, con todas las buenas sensaciones que ha dejado en general el fin de semana de Checo Pérez, esperemos que por fin se pueda conseguir el primer punto en la historia de Cadillac y el primer punto, lógicamente, de Checo Pérez como piloto de la escudería norteamericana.
1: Oye,
2: así que, ojalá.
1: Te voy a dar un dato ya para finalizar de Checo Pérez. ¿Sabías que Checo Pérez está a 10 carreras de ser el quinto corredor de Fórmula 1 con más carreras en la historia?
2: Era qué buen dato, ¿eh? Qué buen dato.
1: No, en 10 carreras, el Checo Pérez va a ser el quinto lugar entre los que tienen más carreras en toda la historia de la Fórmula 1. Ahí te la dejo, carnal.
2: Se habla de la constancia que ha tenido, porque para muchos es que el Checo le dan el lugar regalado porque tiene mucho patrocinio. Pues no conozco otro piloto que por patrocinio haya durado tantos años, ¿eh? Se habla de la calidad de piloto que es Checo Pérez, así que a esperar cada una de estas últimas 10 carreras para posicionarlo como uno de los más históricos y legendarios dentro de la Fórmula 1.
1: Pues muchas gracias por tu reporte, Giancarlo, seguimos informando, te escuchamos la próxima semana. ¿Y cómo lo podemos seguir a este muchacho?
0: 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Son las 8:14. 8:14.

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1: ¡Billete, papá, billete!
2: ¡Ay, billete en la que mañana, pero es cortesía de quién!
3: ¡De Jaguarú!
2: Dijera el Memochino, ¡Jaguarú!
3: Como si fuera Pedro Picapiedra.
2: 55-51-66-8929 para participar. Márcame directo, cabina. 55-51-66-8929. Márcame, cabina directo. Bueno, buenos días. ¿Quién habla?
4: ¿Hola? Aquí suena, qué buena.
2: Hermano, bienvenido, ¿cómo te llamas?
4: José Luis.
2: ¿Y de dónde me llamas, José Luis?
4: De Cocula, Jalisco.
2: Anda tú. Jalisco, gracias por marcar. Oye, Mérida, ¿cuándo me llamas? Oaxaca, Michoacán, República Mexicana, repórtense para jugar el ganalana. Hermano, bienvenido, por tus primeros 100 pesos, te paso el mamucho, Padilla.
3: De Cocula es el mariachi de Tecalitlán, los sones.
2: ¿Cómo que no te calzones?
3: Un saludo para toda la banda de Cocula. Ahí te va tu pregunta, mi hermanito, de música. ¿Ok? ¿Estás listo?
4: Claro.
3: Dime, por favor, ¿qué famoso artista mexicano, considerado de los más grandes de todos los tiempos, interpreta la canción de Por Debajo de la Mesa?
0: 5, 4, 3.
4: ¿Me puedes repetir la pregunta?
2: No, sí. Pues no, ya vas en el cero, mijo, ya, ¿cuándo?
3: ¿Qué cantante mexicano interpreta la canción de Por Debajo de la Mesa? ¿Quieres más tiempo o te cambio la pregunta?
2: No, no ha perdido el comodín porque tú le hiciste la pregunta en el momento inadecuado. No pudimos poner las reglas, ahora por eso nos fregamos. Vale, hermano, suelta. Tiempo.
0: 5, 4, 3.
4: Vicente Fernández.
3: No.
0: 1.
3: Ahora sí ya perdiste comodín.
2: Ahora sí.
3: Carnal. ¿Más tiempo o te cambio la pregunta?
4: Cámbiame la pregunta.
3: Luis Miguel, papá.
2: Por debajo de la mesa. Por debajo de la mesa.
3: Te acaricio la rodilla.
2: Y bebo sorbo a sorbo.
3: Tu mirada angelical.
2: Me gusta, doñero. Chale.
3: Ahí te va. Dime, por favor, ¿en qué barrio de Jalisco, de Guadalajara, nació el charro Vicente Fernández?
2: ¿El charro de Huentitán, preguntas tú?
0: 4, 3,
4: Huentitán.
3: ¡Sí! El último segundo, ni porque el cocodrilo se la sopló.
2: Y soplándosela por poco y vaya, no manches. Hermano, ya no tienes comodín, lleva 100, vas por 200. Hoy te quedas mi recomendación, ya vete.
4: Nos vamos con 100.
3: Para Chile. Nabor ya tiene sustituto. Échale, tú síguele, carnal, pues como 100 bar. Imagínate desde Cocula hasta Guadalajara venir por 100 pesos. Yo que tú le seguía.
2: Te los depositamos, no importa. Pero la neta es que da más, dime, ¿quieres jugar por 200? Te paso el gallo.
4: Nos vamos.
2: Sí, pues bueno, entonces lo respetamos. Ganador de 100 pesos. ¡Sí! ¡Qué bonito!
3: Oye, la verdad ya estoy muy mortificado.
5: ¿Por qué?
3: Hace mucho que no tenemos noticias de Nabor.
5: Ok. Te mandamos un abrazo, gordito. Felicidades.
2: ¿Dónde andará el Nabor?
3: De veras, hace como 3 meses que no marca. Las 8:21.
2: Márquenle, de ahí. Las 8:21.
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0: pausita, regresamos, no se despeguen, están escuchando.
1: Viene más gana lana y como nada más he ido 100, queremos que ganes más dinero. 5551-668-929, márcanos para Juca.
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10: Las 8:25.
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1: Si ya te mandó foto del terrenito, ve preparando la herramienta, porque pronto vas a estar sembrando en esa zanja. 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Si ya te mandó foto del terrenito, ve preparando la herramienta, porque pronto vas a estar sembrando en esa zanja.
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2: Son las 8:38, Master.
1: Y mi granjero soy, compadre. 8:38.

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2: Ya llegó, ya está aquí.
3: Ella es
4: Ivette Parga Ávila.
3: Y nos trae
2: Puras Buenas.
3: Señorita Ivette, buenos días, bienvenidísima aquí a su casa.
5: ¿Cómo están? Muy buenos días. Feliz de verlos, de
3: feliz
5: en este día. ¿Cómo están, Coco, Gallito, Mamut?
6: Buenos días.
3: Bien, aquí farmeando Aura, como siempre.
5: Mira, qué presumido, como quiero. No, sí, la verdad hay que decirlo, que aquí mis compañeros siempre están para arriba, de buen humor.
3: Farmeando Aura
5: y nos contagian. Un saludo para todos los que nos están escuchando en este momento. Y bueno, ¿de qué vamos a hablar hoy? Como siempre, ya ven que traemos puras buenas, para algunos a veces es buenas, para otros no tantos, y polémicas. Y como siempre, yo espero que mi querido Coco diga, no estoy de acuerdo.
3: Yo voy a estar de acuerdo contigo, aunque no quieras.
5: Ah, sí, bueno.
3: ¿De qué vas a hablar?
5: Un día. Oigan, pues estas medidas que ahora sí ya se hicieron oficiales. No, ya que empezamos así, ya no estoy de acuerdo. Que ya se publicó en el Diario Oficial de la Federación, donde se publican pues todos los acuerdos o nuevas leyes o todo lo nuevo que se va a instaurar y ser una realidad, para que estén muy atentos y no los tomen por sorpresa. A partir del 3 de noviembre, o sea, casi un mes, en donde ya no va a estar permitido que los niños, las niñas, los alumnos, los jóvenes saquen su celular. Digo, saquen o lo utilicen, porque sí lo van a poder llevar. Eso hay que dejarlo claro, ¿no? Porque los papás lo dicen, no, es que tiene que llevar su celular porque cualquier emergencia, porque cuando lo voy a recoger para ponernos de acuerdo, entonces sí van a poder llevar celular a la escuela, pero no lo pueden sacar durante toda la jornada escolar, durante el salón de clases, ni en el recreo. Todo esto con este propósito y esta tendencia que también empezó en otros países de Europa, en Australia, en donde se han instaurado restricciones diciendo que, a ver, los dispositivos móviles, ya sean los celulares, las tablets o cualquier otro de estos aparatos, pues les quita tiempo a los niños,
2: claro,
5: a las niñas,
2: se distraen
5: en las clases, puede ser.
3: Estaban tardando.
5: Ya se está, sí, incluso puede ser un factor hasta para hacer bullying, alguna travesura, se está perdiendo esta conexión para que jueguen, para que hagan actividad física, se están perdiendo de muchas cosas del mundo real por estar en este mundo virtual.
2: Claro.
5: Entonces, se toma esta decisión que a partir del 3 de noviembre haya todo un reglamento, principalmente para preescolar. Yo decía, bueno, quizá preescolar, pues no sé, es de casos que en que un niño de preescolar lleve un celular, ¿no? Pero las autoridades están siendo muy precisas que ni en preescolar, ni en primaria, ni en secundaria van a poder sacar estos dispositivos durante clases, a menos que tengan una emergencia o que con una actividad pedagógica bien planteada que pongan los maestros,
3: yo
5: puedan hacer.
3: Yo lo aplaudo.
5: ¿Tú lo
3: aplaudes? Para mí está perfecto y ya se estaban tardando.
5: ¿Tú estás de acuerdo, mamá?
3: Completamente.
5: ¿Tú, Coquito?
7: Yo te voy a ser muy sincero. Estaba yo checando también que, por ejemplo, hay escuelas que ya manifestaron también que en el salón va a haber locker para los celulares. O sea, van a estar visibles los celulares. La idea es que cuando llegue un mensaje se pueda revisar la urgencia del mismo. Creo que es una gran iniciativa. Creo que el hecho de que los niños no puedan usar el celular tampoco en el recreo va a vincularlos más, porque desafortunadamente lo que hemos perdido es la capacidad de interacción personal. Creo que hoy los morros más que nunca se trepan al coche y se pierden en el cel, se van a un restaurante y se pierden en el cel. Los llevas a un partido de fútbol del primo y mientras el primo juega, los de la banca o los de la tribuna se pierden en el cel. Entonces, qué bueno, me parece una excelente postura y creo que lo más ideal, lo que vamos a rescatar de esto es interacción humana, que hoy en día hace tanta falta.
5: Eso es lo que se busca con esta idea, que se interactúe más, que nos conozcamos más y sobre todo también fomentar la actividad física, que eso es algo muy importante y que se está perdiendo. Ahora, solamente bajo casos específicos, como decíamos, o que los maestros digan, sí, se necesita usar una tablet porque vamos a hacer tal o cual actividad o proyección. Bueno, lo podrán hacer. Esto es en educación básica, pero también hay una iniciativa para que en educación media superiores, en las prepas, en los bachilleratos, pues cada institución elija una modalidad mediante asambleas informativas, como tú ya lo decías, implementar nuevas medidas en las que también los jóvenes se alejen un poco del celular. No se va a restringir igual que en las primarias, en las secundarias, pero sí crear conciencia de que si nos alejamos un poquito del celular, podemos aprovechar el tiempo en otras actividades. Y justo también aquí entra esta medida que tú ya nos comentabas, de resguardo de celular en el aula, de poner unos casilleros para que cada quien tenga una llavecita y digo, bueno, ahí se guarda el celular, va a estar seguro, y cuando ya salgas de la jornada escolar,
7: ¿y si se llevan el casillero?
5: No des ideas,
8: papá. ¡Ay, Padilla!
7: Bueno, es que vivimos donde la realidad supera la ficción, carnal.
5: Puede ser, ¿no? Y mira, seguramente nos vamos a enterar de muchos casos, como en todo, que se implemente o que los alumnos, pues, a lo mejor...
7: Un locker con 80 teléfonos pues, fue robado.
5: Sí, atención a la comunidad, se busca. No, esperemos que no. Y
7: Dios quiera que no.
5: Y que todo mundo va a ver, fíjense, estas asambleas informativas de aquí a que se instaure ya la medida como tal al 3 de noviembre. Durante todo este periodo va a haber como estas asambleas informativas, tanto para que los alumnos entiendan el porqué, ¿no? No nada más que se entienda como una prohibición, claro, de lo guardas y se acabó porque lo digo yo, ¿no? Sino que haya un porqué, se les explique. También a los padres de familia, porque luego son los que primero brincan, ¿no? O sea, entonces también que entiendan el porqué, y los maestros también cómo puedan implementar todas estas medidas. Entonces también hay cuenta, porque había una duda, de los que tengan estos relojes inteligentes, esos tampoco se van a poder usar. Tampoco los relojes inteligentes, ni las tablets, ni los celulares entran dentro de
7: ni los lentes meta
5: tampoco, porque pues también tienen estas mismas funciones que pueden distraer a los alumnos. Y como siempre decimos, una cosa es lo que se haga en las escuelas, la conciencia que se haga ahí, hay que ser cumplidos, hay que atender lo que se nos diga en las escuelas, pero también toda la conciencia y todo lo que se haga en casa, que como tú decías, Coquito, pues a veces es más fácil darle el celular, la tablet al niño para que se esté quieto, que atender o pasar tiempo
8: pero
5: de calidad.
8: No,
5: o
8: no
5: de ponerle,
8: es lo recomendable, exactamente.
5: Sí, o de
7: eso es totalmente erróneo.
5: Otras actividades, ¿no? Sí. Y por eso se está fomentando más que, bueno, que las clases, la condición física, el pasar tiempo de calidad con los hijos. A veces no se puede por los trabajos, pero sí tratar de disminuir las horas que pasan en los teléfonos celulares.
7: Antes los niños lloraban cuando su papi o su mami se iba a trabajo. Hoy lloran cuando les quitan el celular.
5: Cuando les quitan el celular, ¿no? Y dicen, en la comida, a ver, no usen celulares en la comida. Uy, no, dramones familiares.
7: Hubo un tiempo en que lo que opté era decirle a Yalej, ¿en dónde estamos? ¿Cómo se llama esta calle? ¿De aquí cómo te vas a la casa?
5: O sea,
7: y de repente cuando se distraía yo le decía, viste arriba, hijo. O sea, no puedes vivir en el celular en el coche.
5: Claro, y
7: viste arriba.
5: Atento y presentes en el presente, ¿no?
7: Claro.
5: No meterte en esta realidad virtual. Incluso se lo aplaudía a Yair, ahora que vemos la casa de los famosos, ¿no? Que él decía, a ver, no quiero ser un padre restrictivo, pero no a mi niño, que por cierto ahí entró a la casa de los famosos y conmovió a todo el mundo, ¿no? A mi hijo, a ver, yo lo recojo de la escuela a tal hora. Y como sé que es muy fácil que si me lo llevo a la casa, se acueste en la cama y empiece a ver los dispositivos y ya no lo saco, entonces todos como familia, y que lo puedan hacer, nos llevamos el lunch a la escuela cuando vamos por él, comemos ahí e inmediatamente a las actividades, ¿no?
7: Claro.
5: Al béisbol, al acondicionamiento físico, al gimnasio, a lo que tengan que hacerse, porque si no, si lo dejo sueltito un rato, y me pareció buena idea, ¿no? O sea, que toda la familia, en la medida de lo que pueda, pues se involucre y que también poner el ejemplo, ¿no?
7: Totalmente,
5: o sea,
7: de acuerdo. Es una gran alternativa. Yo, por ejemplo, con el mío lo que opté fue por pegarle.
5: Ah, bueno, más fácil.
7: Dije, más fácil.
5: Más rápido.
7: Mi celular en la mano.
5: Ya, sí.
7: Tres cachetadas con la mano mojada y mira, listo.
5: No me desgasto con tanto con tanto discurso y se acabó, ¿no? Más fácil. Y también poner el ejemplo, ¿no? Porque le dices al hijo, no lo uses en la comida, no lo saques en la comida, y el papá todo el tiempo o la mamá todo el tiempo está en el celular, pues sí, está complicado. Pero bueno, ¿a ustedes qué les parece? Tómenlo en cuenta y ya atiendan, ¿no? Si los mandan llamar para una junta, para alguna cosa, pues atiendan la recomendación instalaciones de la escuela también para que todos estén en la misma sintonía.
7: Perdón, me perdí por el fin de semana. ¿De qué estamos hablando?
5: Sí, ya no, me dejaron de poner atención, me dejaron en vista así de puras buenas con Ivette Parga.
7: Muchas gracias, que nos hablaste de fútbol, mi querida Ivette. ¡Ay, perdón!
3: No,
5: muy bonito gracias. Día, los quiero.
8: I love you.
1: Síguela en todas sus redes sociales como arroba Ivette Parga.
7: Son las 8:51. Gracias, Ivette. 9 a las 9, 9 a las 9.
5: Besitos.

0: pa' querernos a los dos.
1: Gracias a la gran cadena que aquí se desconecta, se van a quedar con su contenido local. Guadalajara, puras buenas, Ciudad de México, hay maduritas.
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4: Ya son las 8 de la mañana con 53 minutos.
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0: muchachos. ¡Ey! ¿Qué mandamos, bandita hermosa? Buenas, buenas. Buenos días, buenos días. ¿Cómo que no se han levantado? ¿Qué pasó, pues? Como ven nubladito, piensan que es todavía temprano, ¿va? No, señores, ya son las 9 de la mañana con 8 minutos. Las 9 con 8, al tiempo con el tiempo, que no se les haga tarde. ¿Cómo están, muchachos? ¿Cómo andamos? Qué alegría saludarles, oigan. ¡Ya llegó! ¡Ya anda aquí! ¡Ya está con nosotros! Y no es el operador, ¿eh? No es el operador que, por cierto, ya está aquí. No, pero no me refiero a él. Me refiero a que ya llegó el fin de semana, oigan. Ya estamos en el rico viernes. Comenzamos oficialmente otro fin de semana más. Ay, ajá. Y es que quiero decirles por ahí que oficialmente es el último fin de semana del mes de septiembre, ¿eh? Ya chequé mi calendario, señor operador, y sería prácticamente el último fin de semana del mes de septiembre. Así que a lo que te truje, chencha, a disfrutar, se ha dicho, de este fin de semana. ¡Qué bendecidos somos!, ¿no? El Creador nos está regalando esta maravillosa mañana fresca, nubladita, lloviosa, ¿verdad? Sacamos ahí el chocolatito, el cafecito caliente, el champurrado, el atol de avena. Ahora sí, que se vengan todos los atolitos que sabe hacer mamá, ¿verdad? Ahora sí, que se vengan todos los atoles que ustedes saben hacer para que se disfruten con este clima tan delicioso que tenemos en esta mañana de viaje. Soy Yasmín Trinidad Lozebra y ya saben que es un placer saludarles, que ya es un gusto estar con ustedes, cerrar la semana como se debe y llevarles los espacios, llevarles ese espacio que es especialmente para ti, el espacio de complacencias. Acompáñame, hagamos de tu mañana más amena, ¿verdad? Hagamos la mañana más ligerita, hagamos la mañana con más armonía, con más ritmo, escuchando los temas que tú decidas a través de una llamada, a través de una nota de audio, o si prefieres escribirnos a través del WhatsApp, pero también nos dará gusto leerte. Son las 9 de la mañana con 10 minutos, soy Yasmín Trinidad Lozebra, bienvenidos. Hoy vamos a tener de Tocho Morocho, hoy vamos a tener el pronóstico del tiempo. Al parecer el fin de semana también nos va a seguir lloviendo. Tenemos invitaciones al Meet and Greet con la original banda El Limón. Así también invitarlos a la gran ofrenda, la tradicional ofrenda de Corporación Radio Núcleo a San Francisco de Asís. Saludo a todos mis amigos en Tonalá que están de fiesta estos muchachos, ¿eh? Andan de fiesta estos muchachones. Ayer dije que iba a ir a ver las ofrendas, pero ya no me dio tiempo, operador. Ando ocupando una escoba por ahí, ¿eh? A ver si puedo ganar una escoba ahí en la ofrenda. Me urge una escoba y una cubeta. Saludos a todos, son las 9 de la mañana con 11 minutos. 9 con 11, tú la eliges, yo te las pongo.
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2: Las 9:14.
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2: Así es, señores, tú la puedes escoger. Dime qué canción quieres escuchar, qué rola quieres, con qué rola quieres arrancar la mañana de este buen viernes, buen fin de semana. Teléfono en cabina disponible, 966-66-206-21.
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1: Son las 9:17, 9:17. Voy a saludar a la gente que ya está trabajando, todos aquellos que ya andan en sus actividades, todos aquellos que ya se encuentran en la oficina, en el negocio, en el local, en el puesto, a bordo del taxi, a bordo del colectivo. Saludos a todos mis amigos de la colegancia, a todos mis amigos que ya andan en la ruta. ¡Excelente mañana, muchachos! Que el día de hoy, dijeron mis amigos taxistas, les marque todo 9-9, que hoy es un día productivo, un día bendecido, que cierren bien la semana. Saludos a todos los que ya están trabajando y a quienes nos tienen ahí en su lugar de trabajo, escuchándonos desde una bocina, desde una pequeña radio, desde el autoestéreo o a través de su teléfono, ¿verdad? Bueno, donde quiera que nos anden escuchando, a través de dónde, no sé, pero nos tienen en sintonía, gracias. Saludos para José, que está haciendo 21 años. ¡Órale! ¡Felicidades al Oye José! Al buen José, que hoy está celebrando su cumpleaños. Porfa, ponle la canción Te Regalo. Va que va, ahorita la vamos a complacer, ¿eh? ¡Felicidades al cumpleañero! A mi buen amigo José, que está celebrando 21 añitos. ¡Ay, operador! Ya quisiera yo tener los 21 años del buen José, ¿eh? Disfruta, José, de tu cumpleaños. Y ojo, ¿eh? Porque no te vaya a caer la crisis de los 20. Fíjate que cuando... ¿Cuál es la crisis de los 20? Cuando tienes 20, 22, 23... Te cae una tremenda crisis de que, oye, quieres hacer todo, sientes de que pues ya estás muy grande y no has logrado nada. O sea, te llega la crisis de los 20, una tremenda desesperación por querer hacer de todo, por querer conseguir un buen trabajo, por querer viajar pero no te alcanza, por querer comenzar a construir pero tampoco te alcanza. Entonces es como que, ay, es una tremenda desesperación a los 20 que no te imaginas. Y siempre sentimos que vamos tarde, ¿no? Comenzamos a ver al de al lado y decimos, oye, pero aquel que ya tiene 20 y tanto ya tiene carro, oye, aquel que ya tiene 20 y tanto pues ya se casó y yo todavía apenas y me alcanza pa' un chicle, ¿no? Entonces te digo, ojo ahí mi buen José, no te voy a agarrar la crisis de los 20, no te me desesperes y no andes viendo relojes ajenos, es lo que siempre les he dicho, no vean relojes ajenos, si no es una competencia pues, a ver quién llega primero o a ver quién lo logra, tú vas a tu ritmo, disfruta de tus 20, porque sí, los 20 solamente pasan una vez y cuando llegan los 30, pues ya sabrás. Te lo digo aquí, doña experiencia. Yo también pasé por la crisis de los 20. Yo quería comerme el mundo en un bocado. De un bocado me quería comer el mundo, quería hacer tantas cosas. Y fíjate, viví tan preocupada por querer hacer las cosas que no se disfrutó de mis 20. Hoy me arrepiento y digo, ¿cómo no disfruté más? ¿Por qué me andaba yo agobiando tanto, no? Pero así pasa. Así que saludos para el buen José. Estás en tu mejor etapa, mi amor. Así que disfruta de tus veintitantos. Y eso sí, paso a paso, ¿verdad? Se van construyendo las cosas, se van dando las cosas. Si las oportunidades llegan a ti, aprovéchalas. Y no te desesperes, si el de al lado ya hizo una casa, si el que está al lado tuyo también ya tiene un carro, ya se casó. Cada quien va a su propio ritmo. Lo importante es que todos vayamos con dirección hacia lo que queremos. Eso es. Dice por acá, buenos días. A ver, me mandaron una nota de audio. A ver, mande por favor, señor operador, la nota de audio.
2: Hola, ¿qué tal, Chabrita?
1: Buenos días.
2: Buen día.
1: Buenos días.
2: ¿Podría complacerme con la canción Cool Out de Lil Ya?
1: ¿De quién?
2: Cool Yaki. ¿De quién? Ante Valderramas, por favor.
1: No sé si fue trabalengua, señor operador, pero no le entendí nada a mi amigo Franjo, ¿eh? Ahorita voy a volver a reproducir el audio y voy a checar la canción que nos ha solicitado. Mientras tanto, vámonos con quién. Ea, que se note la alegría de viernes. Vámonos con el tema, regresamos en la que tú elijas.

0: ¡qué bárbaro! Seguimos con la cumbia sabrosita porque es noche de...
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10: Minutos, 9 de la mañana con 32. Ahorita vamos a complacer con los temas que nos están solicitando. Oigan, por ahí les quiero hacer la invitación para este viernes. Anótenle bien: viernes 2 de octubre, 4 de la tarde. Estaremos por ahí llevando nuestra ofrenda al Santo Patrón San Francisco de Asís. Así es, Corporación Radio Núcleo, como cada año, pues realizando la entrega, ¿verdad?, de esta bonita ofrenda. 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Lo puedes hacer si gustas participar con nosotros. Por ahí estamos dándoles la invitación a todos aquellos que deseen acompañarnos a la ofrenda. Si quieres, como familia, como negocio, ir con nosotros, nos puedes llamar a cabina para que ya tengamos por ahí contemplado tu espacio y el día del recorrido pues ya podamos acomodarte y podamos ir todos juntos en familia a entregarle la ofrenda al Santo Patrón San Francisco de Asís. Así que los esperamos. Recuerden, viernes 2 de octubre, 4 de la tarde, por ahí Corporación Radio Núcleo, rindiendo homenaje a Tata Chico. Vámonos con música. Por ahí nos pidieron este tema. Se llama Te Regalo. Regresamos. Felicidades al cumpleañero.

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1: Y a las 9:40 nos vamos a una pequeña pausa. Regresamos.
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1: Ya tenemos el termómetro en mano que nos depara para este fin de semana. Esto al volver.
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0: 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Son las 9:46. Que no se te haga tarde. 9:46.
1: Buenos días. ¿Me puede poner la música, por favor, de Los Temerarios?
0: Va que va, pues. Vámonos con algo de Los Temerarios. Regresamos en tu espacio. Tú la eliges, yo te las pongo.
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6: Son las 9:51. ¿Qué onda, comadre? ¿Cómo va con el quehacer del hogar? Ahorita, señor operador, no conviene lavar ropa, ¿eh? No, muchachos, ahorita no vamos a tener sol. Y el fin de semana tampoco, ¿eh? A menos que quiera que la ropa se enchuque. No, y luego, operador, cuando se enchuca hay que volverla a lavar, ¿eh? Porque luego le queda un aroma medio feo.
7: Nos vamos.
6: Y luego para que se le quite, ¿no? Ni modos, tenemos que volver a lavar. Si por allá tu ropa le cayó la lluvia, le cayó por ahí el agua, pues hay que volverla a lavar, porque luego ese aroma se le impregna. Y para que salga, ¿no? No queremos que la ropa huela feo. Saludos a todas aquellas que por ahí andan lavando ropa, ¿verdad? Ahí por ahí tratando de que medio, dijera mi mamá, medio se ore la ropa. ¿Verdad? Saludos, pues. Un abrazo a las que están lavando, ¿eh? A ver qué tal me va, porque yo quiero lavar el fin de semana, señor operador. Pero ya que andamos con lo del clima, vámonos con información para este viernes social, viernes pachanguero. ¿Será que nos va a dejar destrampar la lluvia? Pues déjenme decirles que no creo, ¿eh? Hoy la temperatura más alta será de 31 grados centígrados, sí. 31 grados centígrados será la temperatura, aunque la sensación térmica se sienta de 38 grados. Para este viernes esperan lluvias a partir de la 1 de la tarde. Desde la 1 de la tarde se estima que comience a llover y toda la tarde-noche de este viernes. Si usted pensaba destramparse, pues déjeme decirle que la lluvia va a estar presente toda la tarde-noche. Así que si va por ahí a dar el rol, procure llevar el paraguas, el impermeable, ¿verdad? O considere posponer la actividad que tenía preparado para esa tarde, porque vamos a tener lluvias en este rico viernesito. Y si hablamos del fin de semana, lo que resta del fin de semana también vamos a tener lluvia, ¿eh? El día de mañana sábado tenemos una probabilidad de un 90% de lluvia. El día domingo igual, el día lunes, y así se lo va a llevar toda la semana, ¿eh? Y es que por ahí estamos muy pendientes del huracán Polo, que se encuentra a 1560 kilómetros de distancia. Así que, señores, saque por ahí el atolito, la leche de arroz, el champurrado, el cafecito, el chocolatito, que vamos a disfrutar en esta tarde lluviosa de este viernes. Vámonos con música y ahorita regreso. Por cierto, no olviden que estamos dando el meet and greet con la original banda de Limón, ¿eh? Ahorita les comento, vámonos con algo del señor de los dos carnales. Y regresamos, tú la eliges, yo te las pongo.

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2: Son las 10 de la mañana con 3 minutos, 10 con 3. Avance, aváncele, porque este viernes se nos está yendo. Si de por sí septiembre se nos fue de volada, no quiero imaginar este fin de semana, Ya los últimos días del noveno mes del año, ya también nos anda como que afligiendo, ¿no? Nos anda corriendo el mes de septiembre. Yo no sé cuál es la prisa. No sé ni cuándo ni cómo, señor operador. Apenas decíamos, ¡ay, viene el mes patrio! Mirá, lo ve. Ya dio un pasón, dijeron los abuelos. Ya se fue el mes de septiembre. A ver, voy por acá, por ahí hacerles la invitación a que estén muy pendientes a tus programas en vivo, con tus locutores en turno, porque puedes ganar el acceso al Meet and Greet con la original Van de Limón.

0: platico cómo está la situación. 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
0: ¿Qué nos dicen por acá? Hola, cebrita, buenos días. Saludos para las cocineras. ¿Qué onda, comadre? ¿Cómo andan? Saludos a mis comadres bellas, las cocineras de las cazuelas, que te estamos escuchando. Y si nos complaces con una canción de Den Muñoz y Alejandro Sanz. Bueno, la voy a buscar, ¿eh? Y ahorita la programo. Saludos a las chicas, las cocineras del comedor Las Cazuelas que me están escuchando. Aquí en la entrada de Arriaga, en la entradita de Arriaga, aquí están esas chicas ahí trabajando, guisando, preparando, ¿verdad? El rico desayuno, la comida, ¿no? Estas muchachas que andan ahorita ahí en el comedor Las Cazuelas. Gracias por estar con nosotros, ¿eh? Saludos a los comensales. Si por ahí andan desayunando, a todas las familias que por ahí se dieron cita, saludos especiales. Provechito, provechito. 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Vámonos a música y ahorita regreso. Son las 10:07. Buenos días.

15 minutos, vámonos con algo de la original banda El Limón. Te recuerdo que estarán presentes este próximo 4 de octubre en Campo Ayuntamiento de Tonalá y nosotros queremos que ganes el meet and greet para que puedas tomarte la foto, tener la convivencia con ellos. Saludos especiales ahí a los amigos de Modatelas, aquí en Arriaga escuchándonos. Gracias, chicos. Tú la eliges, yo te las pongo.

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2: Nos vamos a una pequeña pausa. Regresamos en el espacio de complacencias.
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11: Pues vámonos a comer.
2: 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Que ahorita están de fiesta, que todos los días hay ofrendas, que yo sé que la familia desde temprano se van a esperar las chiapanecas, ¿verdad? 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
2: Voy a mandar el siguiente tema musical y aprovecho para saludar a las cocineras. Nos están escuchando aquí en el Parque Central en Arriaga. Saludos para Lolita, saludos para Belly y para el buen William, que andan en la cocina por ahí en la preparación de las ricas pizzas, dicen, Órale, pues, saluditos especiales a ustedes, chicos. Allá los que están en el parque escuchándonos. Por ahí nos dijeron que es Stick Pizza, ¿va? Bueno, saludos, pues. Vámonos con música, regresamos en la que tú elijas.
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1: Ya a las 10:28, ya andamos cerquitita de la media y nos vamos con información, porque quiero platicarles de mis amigos de Joyería Joyerati. 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

0: 36 minutos en el espacio de la que tú elijas. Oye, tenemos en la línea telefónica, por ahí vamos a saludar en esta mañana al licenciado José Manuel. Lee, buenos días, qué gusto tenerlo a través de la línea telefónica.
1: Mi estimada Zebra, ¿cómo estás? Muy buenos días, el gusto también es para mí, como siempre, de saludarte a ti y a tu bello auditorio, como siempre. Gracias por el espacio y contentos de poder platicar un rato con ustedes.
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0: Gracias, Lee, que tenga bonito día.
1: Buen día, gracias.
0: Son las 10 de la mañana con 45 minutos. Vamos a pausa, regresamos.
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1: Son las 10:52. Oye, qué gusto me dio por ahí saludar al licenciado José Manuel. 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Tengo saludos, buenos días, Ebrita, de mi vida y de mi amor. Ay, bueno, pues está bien. Dice, bendiciones en tu programa, gracias. Felicítame al ingeniero Fabián López Vázquez, que hoy está de cumpleaños. ¡Felicidades, oye! Felicidades al festejado del día de hoy. Ahí para el ingeniero Fabián López, que hoy está celebrando su cumpleaños. ¡Felicidades, Inge! ¿Qué se va a armar, ¿Qué se va a invitar? ¿La charola? ¿El pastel? Felicidades al cumpleañero de parte de todos los muchachos que trabajan. Ahí en especial por parte de mi buen amigo Ramón, que nos anda sintonizando aquí en la gasolinera. Pero está aquí en Arriaga, ¿no? La primera gasolinera aquí en la entradita de Arriaga. Ahí me están escuchando. Saludos para ti, Ramón. Que tengas una excelente jornada laboral. Son las 10:54. Nos vamos a una pequeña pausa y regreso. No olviden que este próximo 2 de octubre, 4 de la tarde,

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0: Las 10:54.
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rapidita, 3 minutotes y darán las 11 de la mañana. Se nos ha terminado el espacio de la que tú elijas, pero no me voy. Nos queda una hora de pura música. ¡Acompáñame! Mañana rica de viernes, arrancamos el fin de semana, el último del mes, ¿eh? Aquí suena y suena la que buena.

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11: Son las 11:04.

de la mañana con 16 minutos. Saludos, bendiciones para todos. Dice por acá, saludos muy especial para la señora Auri Pal. Saludos a la señora Auri Pal, está escuchando a la Qué Buena 94.3 FM. Recuerde, síguenos en Facebook, Qué Buena.

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1: 11:27, es Germán y Carolina Montero, se llama Ya no volverás.

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1: Carolina. Carolina Montero. Es Carolina Montero. Y Germán Montero.

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7: De la mañana, 47 minutos.

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7: Y para toda mi gente de San Andrés Totoltepec, ¡vámonos! Y es la sexta.

12:11. Cañaveral y Ángeles Azules, hasta el cielo lloró.

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1: Bailando el buen Cuculandia. 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
1: La 1 de la tarde con 10 minutos. Es Carolina Rose, se llama Coleccionando Corazones. Así.

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1: La 1 de la tarde con 34 minutos.

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1: ¡Oh, caramba! Oigan, ya en algunos lugares empieza a llover. Ya unto café y al lado unto pollito para estar comiendo. Pero sí hay mucha flojera porque la verdad hay que estar en la camita ahorita. Algunos disfrutando de la rica lluvia que cae. 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
7: Una de la tarde con 48 minutos.

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1: La 1:58 es Chichi Peralta, se llama Amor Narcótico.
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4: Continuamos las 2 de la tarde con 12 minutos.

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1: 2:17 a.m. a través de La Qué Buena 94.3. En algunos lugares cae la lluvia rica, pero sin embargo, hay que echarle mucha precaución, ¿eh?

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3: Las 2:25.

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0: las 2 de la tarde con 49 minutos. Recuerde que, ay, chela, qué bueno, usted se puede ganar.
1: Después de haberle dado un
0: pase para entrar a tomarte la foto, saludar, estar hablando de frente con los amigos de la original Banda Limón. Más adelante le voy a decir cómo comito comodo.

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Son exactamente las 3 de la tarde con 8 minutos y aquí está sonando Zona Rica con Spanish Girls. Son las 3 con 8 minutos. Lindísima tarde, gracias al omnipotente, al arquitecto del universo, que nos ha respondido con la lluvia, como habíamos deseado. Cuídense mucho, tomen sus precauciones. Buena música, 3 con 8.

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1: Y en ese momento, las 3 de la tarde con 25 minutos, aquí están los Superlamas y Nelson Cancela con Sácatela junto a mí.

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Y hoy estás escuchando la participación de uno de los más grandes exponentes de la música vernácula, es el señor Pedro Fernández, y el tema Eres Toda Una Mujer.

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1: Las 3 de la tarde con 38 minutos. Continuamos con más de la buena música. Y ya viene la chelera. Hoy es viernes de cheleras. No con ánimos porque está nubladito, está rico. Mejor cafeteras. Vámonos. Y es la Tracalosa de Monterrey. En la voz de Edwin Luna. Y el tema tatuado hasta los huesos.

Las 3 de la tarde y 42 minutos. Es momento de escuchar al sembrador de amores, Joan Sebastián, con el tema Hoy Tengo Miedo.

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1: En estos momentos son las 3 de la tarde con 50 minutos, 10 y serán las 4. Estaremos arrancando las chileras de viernes en la Rocola del Pollo. Mientras tanto, escuchemos a Los Ángeles Azules y Tini, Pael.

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0: Y bueno, señoras y señores, ya estamos en un viernes más. Gracias a Dios, gracias a Dios, ya es viernes.
1: A la joven.
0: Comenzamos con un viernesito lluvioso, un viernesito fresco, agradable, rico. Es un placer saludarte en estos momentos. Soltamos la programación para llevarte lo mejor de las rolas cheleras, para que tú ya sabes, ¿no? A disfrutarlo con la banda, con la familia, donde quiera que nos andes sintonizando. ¡Súbalo a la perilla! Porque en estos momentos vamos a darle con todo. Esta es la rocola del pollo. No necesitas lanzar monedas. Escríbenos en el WhatsApp, mándanos un audio, llámanos a cabina y di quiero esta rola, porque hoy es viernes y como todos los viernes, es viernes de las cheleras del pollo en la rocola del pollo. Suéltamela aquí que llega el laberinto con el...

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1: ¡Súcale! ¡Arre, Lulú! Señores, señores, es viernes 25 de septiembre. No sé, pero siento que viernes, septiembre está pasando de madrugada. No puede ser cierto. Pareciera que la semana pasada estábamos iniciando el 1, el 2. Y ya 25 de septiembre. La otra semanita estaremos casi arrancando el mes de octubre.
2: Esto se nota que una persona no tiene gobierno ni que le funciona. Belleza de sobra, nada le impresiona.
1: Por eso siempre he dicho, no hay que reservar las cosas. No hay que guardar para mañana. Fíjate que tiene la costumbre la banda. No digo todos, pero la mayoría de las personas decir, no, hay que guardarlo para tal día, para otra fecha. Híjole, ¿no? Oye, y todo el tiempo, no hay que guardar como el dinero, hay que ahorrarlo todo. Sí es cierto ahorrar, pero pues también hay que disfrutar con la familia el momento, hay que disfrutar la estancia, sobre todo de los hijos, ¿eh? Hay que, de los padres, hay que disfrutarlos mucho, porque los hijos una vez crecen, vuelan, papá. Cada quien tiene que agarrar su rumbo, su ruta. Y hay hijos que tienen que volar mucho más lejos que otros, ¿eh? Qué padre por los que se quedan cerca de casa. Pero por eso, cuando están pequeños, chavos, hay que disfrutarlos, hay que convivir en familia. Y no solamente con los hijos, con toda la familia, sin reservas. Saque su mejor vajilla, porque llegó su familia. Póngase los mejores trapos, salga a disfrutarlo. Cómase esa comida que desea, que se le antojó. Que un caldazo de res, que una barbacoa, que no sé lo que usted quiera, Trate de también de complacerse, no se quede delimitado a decir, híjole, no, mejor para la otra, es que mejor voy a guardar mi dinero. ¿Para qué? Al ratito nos visitan, nos visitan de sorpresa y hay que sacarlo. Y si no hay, pero bueno, ahí le dejamos ese dato, señores, señores. Son las 4:12, vamos a ver la banda dónde anda, que se anda manifestando en estos momentos. 6620621 es la línea telefónica. Échanos un grito, pide tu chelera. A ver por acá, buenas tardes. Porfa, la canción del Platón de los Tigres del Norte, ya que te escuchamos en Moda Telas. Ah, mis amigos, un gol, Luego yo lo ando pagando. Saludos a todos los que están ahí trabajando, los que están ahorita, pues ni sudando la gota gorda, porque está chido. Mejor, bien dicho, tomándose el café con la conchona, con los cuernitos, con la torta de queso, ¿va? Saludos, banda. Ahorita voy a mandar su rola, ¿eh? Quédense tantito ahí con nosotros. 6620621. Mientras tanto, suéltame, DJ. ¿Qué tenemos en estos momentos? ¡Uy! ¡Suéltame la completita! Que aquí están los morros del norte con dos botellas de mezcal. 4:13.

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6: 4 de la tarde con 20 minutos. 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

0: Oye, ¿me puedes pasar una rola ahí en tu programación, hermano?
1: Claro, claro, aquí la proyectamos ahorita. ¿Cuál es?
0: Eres toda una mujer con Pedro Fernández.
1: Órale, el grande de la música vernácula.
0: El mero, mero tapanero, dice que...
1: Eso.
0: Oye, ¿cómo está la tonalá, hermano? ¿Está lloviendo?
1: Sí, así está por ahí, lluvioso, ¿eh? El panorama está generalizado en la costa ahorita, gracias a Dios.
0: No, pues ya, vamos, hay que aprovechar el agüita, esta preciada agüita, pues no sabemos si va a suscitar otra cosa más.
1: Claro, hay que estar muy al pendiente.
0: Mira, voy a mandar un saludo a Robert, hermano.
1: Sí, adelante, adelante, amigo.
0: Un saludo para Roberto Farrera allá en Unión Americana, allá en Tonalá, mi hermano Patito, mi hermana Lichita, le somos el Zavala, el proyecto de Jesús y la profesora Berito. Allá para Margarito Méndez Victorio, Tadeo el Tapicero, el Ángel Nocturno, Teodoro Bautista de la Cruz, en Cacholandia, don Ramón Robles y doña Gloria. Y también para mi esposa Chabelita, hermano, gracias por haberme escuchado. No, quería colgarte porque estabas hablando ahí un comercial, hermano, de la Chevrolet.
1: Ah, sí, no te preocupes, amigo, es un gusto saludarte.
0: Hermano, de mi alma, en toda jornada, que Dios te bendiga, Gustavo Lara Gutiérrez, el magnate de la comunicación.
1: Haces un abrazo, amigo, y allá suena.
0: La qué buena.
1: Ahí está, un saludo a mi buen amigo, el gran, el licenciado Julio César Díaz Marte, un gran radioescucha, un gran amigo y compañero también de la locución de los medios. Un abrazo, amigos, Dios te bendiga siempre, Ahorita voy a mandar el tema musical que me solicitaste con muchísimo gusto, pero antes voy a mandar esto, Calibre 50, El Sueño Americano, saludando a toda la comunidad hispana que nos está escuchando allá en la Unión Americana, en especial a nuestro buen amigo Robert. ¿Dónde andas, carnal? Comunícate, manifiéstate. Son las 4:23.

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17: Y ahora regresamos a las 4 de la tarde con 35 minutos. Seguimos, señoras y señores, con la misma danzazat, con la misma alegría y algarabía de este bonito, bonito viernes 25 de septiembre. Oigan, voy a mandar un saludo para mi amiga Lilia, sintonizándome en estos momentos allá cerca de la Chevrolet, como siempre. Tiene su radio encendida a todo volumen, ¿eh? esa bocina vieja que nada más se ven, sacan las pelusas, los grillos o las cucarachas. Al momento de sonar sale el cucarachero viejo, ¿eh? Voy a mandar un tema musical para ella, pero también a mi buen amigo Julio César, que está sintonizándonos, nos pidió un tema musical del señor Pedro Fernández. Y fíjense, yo siempre he dicho, Pedro Fernández es un gran, excelente artista. Hay una anécdota que contó una vez en una entrevista en vivo, en donde mencionaba que él le fue a cantar directamente al presidente George Bush en la Casa Blanca, De verdad, para que vean que grandes personalidades del extranjero ubican, conocen a los máximos exponentes de la música mexicana, representantes de la música mexicana, y el señor Pedro Fernández es uno de ellos, indiscutiblemente. Me ha tocado ir a un par de conciertos de ellos, es una maravilla lo que hacen, la vibra, la energía que transmite. Y fíjense que contaba que aquella ocasión lo buscaron directamente de la Casa Blanca para cantarle al presidente George Bush en la Casa Blanca. Pero él tenía compromiso, dijo, no puedo, tengo compromiso, tenía compromiso en un estado de la República y obviamente no llego a la Casa Blanca. Y entonces le preguntaron, si te ponemos el avión privado, ¿vas con nosotros? Y digo, no, si lo ponen y me recogen ahí cerca en corto, sí voy. Y de repente le cae la banda de allá de la Casa Blanca, y le dijeron, sí, vas, te vamos a poner el avión privado. Tanto así era el requerimiento para que el señor Pedro Fernández se presentara en la Casa Blanca, que sí llegó, Llegó el servicio secreto, justamente cuidándose. Nuestro compromiso es mantenerte a salvo y protegido. Después de este concierto que tuvo, creo que fue en Tlaxcala, de ahí lo respaldó, lo resguardó el servicio secreto al hotel donde se quedó. De ahí lo levantaron en el avión privado y voló directamente a la Casa Blanca, Y lo regresaron, para que vean así. Nadie, pocos artistas pueden presumir eso. Y uno de ellos es el señor José Martín Cuevas Cobos, el mismísimo Pedro Fernández. Pero bueno, vamos a escuchar este tema musical, este bonito paseo ranchero. Eres toda una mujer, 4:38.
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1: Bueno, pues ya estamos de regreso. Son exactamente las 4:43 minutos, señoras y señores. 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Saludos, pollito, escuchándote en el barrio San Juditas de parte de Doña Rosy. Doña Rosy, un saludo muy especial, gracias por sintonizarnos. Le mando un abrazo, un beso tronador, Dios me la bendiga como siempre. Ánimo, con todas las pilas recargadísimas. Voy a ir a música y ahorita regresamos. Tengo por acá algo de los Tigres del Norte pendiente. Esto que se titula El Perseverante, los Jefes de Jefes.

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8: Bueno, pues ya son las 4 de la tarde con 54 minutos, señoras y señores. 6 nos separan de las 5 de la tarde. Qué rápido se nos ha ido el tiempo. Pero bueno, a darle con todo. Oigan, les quiero comentar un dato. ¿Qué luna hay hoy? Así evoluciona el cielo nocturno en septiembre. Pero también les quería yo platicar desde luego de el tiempo, el clima. En estos momentos pues tenemos una temperatura de 27 grados centígrados. Y pues tormentas, ¿no? Lluvias débiles en las próximas horas. Fíjense que el huracán Polo está a 1635 kilómetros de distancia. Y hoy la máxima llegó a 31, la mínima será de 23, 90% de probabilidades de lluvia. Mañana tendremos una temperatura más baja, 30 la máxima, 23 la mínima. Pero bueno, que sea la voluntad del arquitecto del universo que se haga. Ahí para que tome sus precauciones. Oigan, saludos a la banda que nos sigue sintonizando en estos momentos. Allá mis amigos del barrio Las Ánimas en Tonalá, Chiapas. Desde allá se están comunicando con nosotros. Y voy a mandar un tema musical, un par de canciones que me han solicitado. Antes vámonos con el señor Alfredo Olivas. Últimamente, 4:55.

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0: 5 de la tarde con 26 minutos, señores y señores. 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Únete con nosotros, no te lo puedes perder, será súper increíble. 5 de la tarde con 27 minutos, vamos a mandar esto a cargo del Charro de Huentitán. Vicente Fernández con el tema ¿A quién vas a amar más que a mí? Son exactamente las 5 con 27 minutos.
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7: Y en estos momentos son las 5 de la tarde con 33 minutos. Vamos a más de la buena música. Saludos a la banda que nos está sintonizando en estos momentos. Hasta la pesquería La Línea. Y aquí está Grupo Firme y Gerardo Coronel. ¿Qué onda perdida? 5 con 33 minutos.
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2: Las 5 de la tarde con 52 minutos, señoras y señores, en la recta final, en este viernesito, 25 de septiembre. Aquí está Bagún Chicano y nos presenta el tema Yo Sí Me Enamoré.

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